siempre con todas las ganas de saludarlo el día de hoy y llevarle la mejor música, así que quédese con nosotros, que arrancamos con eso de la fiera de Ojinaga y Espinosa Paz, y yo no dije, no fui yo, y nos vamos con la que sigue rápidamente, esto que es la energía norteña y el amor de mi vida. Bienvenidos, aquí andamos en el Norteñazo.

también a chismecito. Resulta ser que Peso Pluma perdió $50,000, más o menos $1,000,000, después de apostar por la victoria de México. Ay, no se entona, oiga. Seguimos contigo aquí.

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y guapangos para zapatear, pues cómo no, es para que le meta ritmo al día, lo que ande haciendo, y nos vamos con la que sigue, claro, aquí están los contrabandistas y esto que se llama Le Hace Falta Un Beso. Estás aquí en el Norteñazo.

que se lo sepa, aquí también hay un chismecito. Resulta ser que Rafa González anuncia que va a poner una pausa, o que va a hacer una pausa en la banda Los Recoditos, supuestamente por depresión y ansiedad. Ah, caray, también ellos despega bien. Siga.

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bonita que cuando uno se cansa también cobra intereses, oiga. Y nos vamos con la que sigue. Esto a cargo de los Estilo al Norte y el tema de Reinalda. ¿Se acuerdan de la Reinalda? Es la misma, pero con ellos. Siga aquí en El Norteñazo.

aquí el chismecito. Resulta ser que reportaron la desvivida de Adán R., cantante regional mexicano y es vocalista de Los Nuevos Rebeldes. Allá en Culiacán, la fiscalía anda investigando. Va a ver si encuentra.

norteño con su sax que sabe pegar profundo. Ahí quedó eso a cargo de Adolfo Urías y se está muriendo un corazón. Y para que agarre vuelo, aquí está otra de corazón también. Se llama Tonto Mi Corazón, Los Ávila. Estás aquí en El Norteñazo.

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0: regular, la fea, pero la que es fina, conocedora, gusta de lo bueno y siempre acompaña a este par de queens, a estas dos tapatías que importaron desde Guadalajara, Guadalajara, Jalisco, México.
1: ¡Sí, señor! ¡Sí, señor! ¡Sí, señor!
0: Ya escucharon a Miriam Castellanos. Yo soy Rocío Barragán. Juntas traemos lo mejor de la información. Juntas te tenemos un show espectacular el día de hoy.
1: Totalmente. Fíjate en lo que callan los caballeros, que lo pusimos en esta sección, pero tienen que escucharlo todo mundo. Vamos a hablar acerca de estas reglas del dinero que sí o sí tenemos que aprender y que es necesario de verdad tener esta educación financiera.
0: Sí,
1: porque
0: importante.
1: Luego al rato, ¿y por qué ya no me ajusta el dinero y está todo más caro? Sí, está todo más caro.
0: Sí.
1: Pero cuando empiezas a tener esta educación financiera, aprendes como a
0: hacer rendir el dinero,
1: sí,
0: y administrarte neta, correctamente.
1: Sí, yo siento que las señoras, las mujeres, tenemos como esta educación financiera, sí o sí.
0: Pues te aclimatas o te aclimatas, diría mi mamá.
1: Exactamente.
0: Ahora sí que los tres pesos los divides perfectamente bien, sí, para que te alcancen.
1: Totalmente, sí.
0: Bueno, y en las tóxicas vamos a platicar acerca de esos celos femeninos, los que aceptamos y los que también escondemos.
1: Me gusta, va a estar bueno el tema para que se queden con nosotras, además de la nota viral, la de tendencia, la nueva jugada de esta sección deportiva que no se pueden perder porque viene esta reina hermosa y preciosa a complementar a nosotras dos, ¿eh?
0: Efectivamente. Y ahora sí, oficialmente arrancamos el show de ¡Miriam y Rocío!
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1: Regresamos al show de Miriam y Rocío. Platicamos lo que es viral a través de las redes sociales. Wow, me sorprendieron estas imágenes precisamente que se hicieron virales. Fíjense que unos gemelos sorprenden por enorme diferencia de peso al nacer. Uno pesó 3 veces más que el otro, mi vida, y estoy viendo ahorita las imágenes y se ha vuelto viral. Y la verdad, esta publicación pues está acompañada de imágenes y los bebés habrían pesado hasta 3 veces más que su hermano al momento del nacimiento, y creo que pues esto es una gran diferencia que está llamando inmediatamente la atención de quienes compartieron el caso en redes. Y la verdad está... A ver, yo me imagino que cuando tienes trillizos o tienes gemelos o inclusive cuates, pues como que uno come más que el otro. Digo, la diferencia es demasiada, se me hace demasiado. Ojalá y tengan pronta recuperación y salud, porque me queda claro que la más chiquita, pues no, pero es muchísimo, de verdad. A veces yo digo, no será inteligencia o algo por el estilo, pero yo creo que el grande se comía todo lo de la chiquita porque no le dejó absolutamente nada, está muy, muy pequeño. Aquí lo más importante no es el tamaño, sino que su estado de salud esté al millón. Es que parece, ¿se acuerdan de esos bebés reborn? Estas marcas o este tipo de muñecos que parecen bebés reales. Haz de cuenta que es un bebé reborn, los dos. O sea, el que está muy pequeñito y el que está más grande parecen bebés reborn tal cual. No sé si sea muy normal, si es sorprendente, pero bueno, estoy segura que con una buena alimentación, al cuidado obviamente del hospital y de sus padres, esta pequeñita va a vivir, ¿no? Y este creo que es el típico caso también de supervivencia, ¿no? Decía la chiquita, tengo que vivir porque tengo que vivir. Así las cosas. Regresamos al show de Miriam y Rocío, no te vayas.
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1: Chiquitos de Dios, cositas perfectas, ¿cómo están, corazones de melones? Les queremos recomendar, antes de arrancar oficialmente con esta su sección, para que se vayan a la página de Nueva News. 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
2: Bueno, vamos a platicar este tema que se nos hace muy interesante. Vamos a platicar acerca de las reglas del dinero, lo que tenemos que aprender antes de los 40 años. ¡Uy! ¿Cómo crees? Bueno, esto es importante. Yo creo que esta parte de la educación financiera es algo que sí o sí tendríamos que tener hasta en la escuela, ¿eh? O sea, en la escuela deberíamos, no sé, a partir de la preparatoria, ya cuando uno es más consciente del dinero y más consciente de lo que uno gasta. Hay muchos chavos que en la preparatoria pues ya están empezando a trabajar, y entonces creo que te haces más consciente de organizar tus finanzas de una manera adecuada, para que después no suceda que tienes 40 y tantos, 50 años y dices, bueno, ¿y qué tengo? ¿En qué se me fue el dinero de hace tantos años? Pude haberlo invertido en tal cosa, pude haber a lo mejor en el banco hecho algún movimiento, qué sé yo. Creo que hoy en día los jóvenes están teniendo como más ese tipo de pensamiento, ¿no? Un pensamiento diferente a las generaciones que hoy en día pues tienen, o bueno, tenemos 40, 45, 50, hasta más. Bueno, yo creo que una de las primeras reglas podría ser: págate a ti primero. ¿Qué significa esto? Antes de gastar, separa un monto fijo para ti. Es decir, a ver, voy a tener a la vista, que creo que esto es muy bueno, a lo mejor gano 10 pesos, perfecto. 5 pesos los pongo para estarlos invirtiendo, trabajando o ocultos en el banco, porque hay algunos bancos que te dan, o bueno, la mayoría de los bancos te dan rendimiento. Y el resto, pues a lo mejor es para ti, para tus gastos fijos. Es importante que tengas un fondo de emergencia, por lo menos mínimo de 6 meses. No todo se puede prever, pero sí puedes estar preparado. Como por ejemplo, en una enfermedad, ¿no? Uno no sabe en qué momento puede llegar una situación de salud, y hay gente que de verdad se ha quedado en la calle porque la enfermedad de repente cuesta muchísimo dinero y no hay dinero literal que alcance para eso. Presupuesta con la regla 50-30-20. ¿De qué se trata? 50% tus necesidades, 30% deseos y 20% ahorro e inversión. Esta regla te va a sacar de muchísimas preocupaciones y es lo ideal para que avances con un orden. ¿Qué tal? ¿Ya estás poniendo atención en todo esto, caballero? Ok, continuamos con más aquí en el show, no te vayas.
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7: Y bueno, pues continuamos aquí en el show de Miriam y Rocío en su sección Caballeros Consentidos de este par de queens. Ya saben que son lo más para nosotras. Saluditos, por cierto, a sus madres que los hicieron así a la perfección y a mano. ¿Cómo ven, corazones de melones? ¿Cómo ven, chiquitos de Dios? Bueno, pues seguimos platicando aquí en su sección acerca de esas reglas del dinero que tienes que aprender. ¿Eres de los que así como llega la abundancia a tu vida se te va? Ojo, pues entonces no estás haciendo las cosas bien. Y este par de queens tienen la obligación y la responsabilidad de que seas ahorrativo. Para oreja, porque esto te va a interesar. Otra de las cosas es que la paga extra se divide en tres partes. Fíjate, escucha bien y toma nota. Diversión, jubilación y además pagar deuda o reforzar el ahorro. Es decir, ya te sobró una lanita. Bueno, ¿qué haces? ¿Lo metes a tu cuenta de banco de inversión? ¿Haces tu ahorrito para la jubilación o bien lo guardas debajo del colchón para irte de farra en la noche? Yo creo que si aprendemos a distribuir el dinero de la mejor manera, se pueden hacer las tres cosas. Yo sé que a veces, pues, no estamos al millón, ¿verdad? O sea, no ganamos lo que quisiéramos ganar. Pero con los secretos cada mañana y cada noche, pidiéndole al universo de la abundancia que te colme de bendiciones y más, vas a ver que te irá de lujo. Otra de las cosas, evita las deudas con alto interés. Y si de plano ya las tienes, bueno, pues está el método bola de nieve o método avalancha. Búscalo y aplícalo. Otro de los puntos importantes es que tu casa, tu vivienda, no debe costarte más del 30% de lo que ganas al mes. Una casa debe darte esa seguridad, no cadenas. Recuerda que al final se trata de que sea tu casa, o sea, que la tengas tú a ella y no ella te tenga a ti. Ojo, hay que ser bien cuidadosos, hay que ser bien precavidos y bien inteligentes en cómo administramos nuestro dinero. Continuamos aquí en el show de Miriam y Rocío, no le cambies.
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1: Regresamos al show de Miriam y Rocío. Oigan, antes de seguir platicando de estas reglas de oro que necesitamos entender y comprender para hacer dinero, o las reglas del dinero que deberíamos aprender antes de los 40 años, quiero invitarlos a que visiten la página de nuevanews.com, en donde ahí vas a poder encontrar toda la información, todo lo que está aconteciendo en el mundo verificada como debe de ser. 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Ahora sí, seguimos platicando de estas reglas del dinero. Hay que evitar las deudas con alto interés. Ok, si tú ya las tienes, pues método bola de nieve, método avalancha. Búscalo y aplícalo. Así lo tienes que hacer. Otra regla de oro para el dinero. Tu vivienda no debe costarte más del 30% de tu ingreso mensual. Eso es bien importante, porque luego de repente las rentas, o si compras una casa que quizá no está dentro de tu presupuesto, porque también hay que prevenir. Ahorita tienes chamba, ahorita tienes fluidez económica. El día de mañana, si no tienes, puedes pagar esa deuda, quizá consiguiendo otro trabajo o que haya otra entrada de dinero. Entonces hay que poner atención. Obviamente queremos una mejor calidad de vida y queremos avanzar, pero definitivamente es muy importante este 30%. Una casa debe darte seguridad, no te debe de atar, no te debe de sentir que hay una cadena. Recuerda que la tengas tú y no que ella te tenga a ti. Buenísima, esta regla creo que es indispensable. Espera 24 horas antes de comprar. Si mañana todavía lo quieres, adelante. Si no, ya ganaste, porque luego compramos por emoción. ¡Ay, qué padrísimo! Estos tenis que cuestan $1,000 o que cuestan $500 o $20 o 30, no sé, X cantidad de dinero, porque es algo que te llama la atención. La emoción te puede ganar y dices, ¿qué le hace? ¿Para eso trabajo? ¿Qué me importa que me endeude? Y resulta que esos tenis están adentro de un closet, te los has puesto 2-3 veces, ya pasó de moda, o esa bolsa carísima que a lo mejor te dejaste guiar por algún compa. No, perdón, bolsa no, digo, si compras alguna bolsa, es que me fui con el rollo de las mujeres, porque normalmente la mujer creo que gasta mucho, pero por ejemplo los hombres, no, si quieres gastar, no sé, ¿en qué gastan más los hombres? Porque en ropa no, y en zapatos también son como muy simples. Más bien puede ser algún accesorio quizá en tu carro, ¿no? Que dices, realmente lo necesito y lo quiero, o nada más porque se lo vi a mi compadre y se le ve bien chido. Así que creo que esto es una regla bien importante. Valora más tu tiempo que tu dinero. Invierte en experiencias, no solo en cosas. Eso es de verdad riqueza. Un viaje, por ejemplo. Creo que ahí es una muy buena inversión. Continuamos con más aquí en el show. No te vayas.
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1: Saliste a correr como cada mañana, o al menos eso pensabas.

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1: 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Oigan, vámonos con la parte viral de este su programa. Fíjense que este videíto nos conmovió muchísimo. Ya hemos dicho que sin duda alguna, por eso el nombre y el apodo, el mejor amigo del hombre es el perro, ¿no?
2: Es que sabes que es la lealtad. Esto sucedió precisamente con los terremotos allá en Colombia, en donde veíamos varias imágenes donde la gente colombiana es bien perrera. Digo, tan perrera que no dejan trabajar tampoco a los vinos.
1: Pensé que ibas a decir, es bien perra.
2: Ay, ¿cómo crees? Pues sí, son también bien perrísimas todas las colombianas, mamacitas.
1: Encima de no más.
2: Perro, mamacito, perro, perro.
1: Todo.
2: Bueno, pues resulta que hubo varias imágenes en donde veíamos cómo la gente bajaba con sus animalitos, con sus perros. Fíjense que hubo un caso que le dio la vuelta a las redes sociales, en donde Salomón, un perrito que fue rescatado, en donde su dueña lo abraza, ¿no? Cuando
1: para
2: pasa,
1: protegerlo.
2: Para protegerlo. O sea, su cuerpo sirvió como escudo para proteger a su animalito.
1: ¿Y murió?
2: Ella falleció.
1: Exacto.
2: Y Salomón vivió. Entonces, cuando hacen el velorio de esta persona, los familiares y los amigos cercanos de ella, pues tenían a Salomón ahí. Ay, no, vi el video y vi la foto y yo, pues Salomón es un perro. O sea, él no sabe de terremotos, de situaciones críticas, de desgracias, de muerte. Él solamente está consciente de que su dueña, pues ya nunca lo va a volver a ir a buscar. Entonces trae una tristeza al animalito tremenda. Pues veía el video de cómo sacaron a Salomón de los escombros y el perrito estaba hasta, híjole, de veras, hasta con lagrimitas y toda la cosa. Y le decía,
1: es que entendía perfecto lo que había pasado.
2: Que algo había pasado.
1: No, y ellos con el olor, ya, o sea, él se dio cuenta con el olor, con el olfato.
2: Que su dueña ya
1: había fallecido.
2: Exacto.
1: Y bueno, el punto es que se le vio sobre el féretro, sobre el ataúd precisamente de su dueña en todo momento. De hecho, no lo podían quitar.
2: Sí, no lloraba y todo, ya sé.
1: Bueno, pues así las cosas en lo viral. De verdad, les mandamos a los colombianos un abrazo a su corazón. Continuamos aquí en el show de Mira mi Rocío, no le cambies.
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2: Regresamos al show de Miriam y Rocío. Vamos a platicar esta nota que es tendencia. No sé si ustedes han escuchado hablar de esto. El niño ha llegado. Ahí les va de qué se trata. Probablemente empujará la tierra hace un año de calor récord. Oh, yo creo que sí. Les cuento. El contexto es este. Resulta que existe un poderoso fenómeno del niño que ha comenzado oficialmente. Dicen los expertos y aseguran que esto va a impulsar las temperaturas globales hacia máximos sin precedentes. Es que la verdad está haciendo un calor insoportable. Yo creo que desde hace, ¿qué será? Los últimos, ¿qué serán? 3 años que hemos tenido un calor que de verdad no es impresionante. Digo, no sé hace cuánto, no recuerdo hace cuánto fue lo de California, no, estos incendios que precisamente por estas olas de calor que desafortunadamente prendieron fuego y se extendió y muchas personas perdieron sus hogares. Entonces, bueno, creo que este fenómeno está llegando. Fíjense que la Administración Nacional Oceánica y Atmosférica de aquí de los Estados Unidos ha declarado oficialmente el inicio del niño en el Pacífico tropical, que es marcado con un aumento en las temperaturas de la superficie del mar. Este patrón climático natural suele liberar el calor almacenado en el océano para elevar las temperaturas globales. Muchos científicos advierten que este ciclo actual se suma a décadas de calentamiento causado por el ser humano. Claro, yo siempre he dicho que el principal depredador de este mundo somos los humanos. Pues esta combinación podría desencadenar un calor sin precedentes y graves anomalías meteorológicas en todo el mundo. Por eso de repente dicen, híjole, en tal lugar está nevando y nunca jamás en la vida había sucedido. O todas estas situaciones sísmicas que están sucediendo, dices, es que nunca jamás había existido un terremoto con tal precedente. No, porque realmente estamos dándole la torre desde hace muchísimos años a toda nuestra madre naturaleza y ahí están las consecuencias. Así que, por favor, hay que tratar de evitar la quema de a lo mejor de basura, de árboles, no, el consumo, obviamente, de o la caza no innecesaria para poder preservar las especies que muchas están en peligro de extinción y que esas especies se equilibran de una u otra manera el ecosistema, que eso tampoco no lo entendemos. Entonces, bueno, la situación cada vez se pone más crítica. Continuamos con más aquí en el show. No te vayas.
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2: Regresamos al show de Miriam y Rocío. Vamos a platicar lo que es tendencia a través de las redes sociales. Híjole, de verdad que no es posible que estemos en el 2026 y que todavía se sigan dando estos casos.
3: Qué horror.
2: De una niña, fíjense, bueno, les voy a platicar el contexto. Una niña de 10 años fue traficada de Perú,
3: ajá,
2: a Ecuador para casarse con un hombre de 50,
3: ay, no,
2: años. Qué enfermo,
3: asco.
2: Del,
3: qué horror,
2: del maldito mal. O sea, no puedo creerlo, la verdad, que todavía existe este tipo de cosas. Y hay una prohibición legal en América Latina, pero esto no ha sido suficiente,
3: sí,
2: para frenar este problema que ha estado arraigado en la sociedad. Y bueno, acuérdate que también hay otros lugares en donde el matrimonio infantil está legalizado.
3: Híjole, es que entonces, pudiéramos
2: ¿qué
3: creer?
2: ¿Qué pasa, güey?
3: Pudiéramos creer que nada más es en los países árabes.
2: No.
3: Los señalamos, les decimos un chorro de cosas, pero déjame decirte que es una realidad que en los estratos bajos de la sociedad latina también es muy recurrente esto.
2: Fíjense que las autoridades de Ecuador informaron sobre el rescate precisamente de esta niña de 10 años que había sido traficada para ser entregada como esposa. Este hombre, ay, no, de 50 años, desgraciado, fue acusado de tráfico humano para un matrimonio servil, que esto es una práctica que consiste en proveerse de una mujer, muchas veces y en la mayoría de los casos de edad, de menor edad,
3: pues, ajá, para hacer con ella lo que tú quieras,
2: que esté en contra, literal, de su voluntad, para casarse, para convivir con ella. Entonces hubo un operativo
3: y moldearla a su modo, no, y a su antojo.
2: Oye,
3: wey,
2: es una cosa tremenda. Horrible. El operativo se dio después de una investigación de 2 meses en donde las autoridades en la frontera siguieron la pista de otros 2 casos de tráfico de menores. Y entonces estoy viendo las fotos del fulano, por el amor de,
3: ay,
2: Dios,
3: no, qué cosa que no das
2: del fulano,
3: un penny por el desgraciado.
2: Maldito.
3: Pero,
2: o sea, ¿cómo?
3: Pero todo esto es por pobreza, educación limitada,
2: sí,
3: pocas,
2: sí,
3: oportunidades,
2: sí, sí, sí, sí,
3: y también violencia. Muchas niñas buscan seguridad, estabilidad económica, una mayor autonomía en sus uniones y por eso los papás los terminan vendiendo.
2: Exacto, porque no hay lana, imagínate nada más.
3: Continuamos aquí en el show de Miriam y Rocío, no le cambies.
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1: Continuamos con más aquí en el show de Miriam y Rocío. ¿Sabías que subir 6 pisos es bueno para tu corazón? A ver, vamos a analizar esto. Yo digo que sí. O sea, ¿qué prefieres, elevador o escaleras? Así que pon muchísima atención. Fíjense que acaba de hacer un nuevo análisis que encontraron que subir escaleras con frecuencia está asociado con un menor riesgo de morir por una enfermedad cardiovascular. Hay muchos investigadores que han analizado datos de más de 480 mil personas y encontraron que quienes subían escaleras regularmente tenían 39% menos riesgo de morir por enfermedad cardiovascular y 24% menos riesgo de morir por otra causa. Gracias Dios por esto, ya no voy a renegar, yo subo 4 pisos, todos los días subo, todos los días bajo, y no solamente lo subo y lo bajo, no sé cuántas veces las subo y cuántas veces las bajo al día. Entonces, gracias, lo agradezco y ya no voy a renegar. Pero miren, hablamos de una asociación de no de que subir escaleras automáticamente te quite el porcentaje de riesgo, porque también hay otras circunstancias. ¿Qué tiene que ver subir escaleras con el corazón? Miren, aunque parezca una actividad de lo más X en la vida, subir escaleras es una forma, pues claro, de mantener actividad física a esta rutina diaria que nosotros tenemos, sin tener que apartar, obviamente, la parte del ejercicio, porque eso es bien indispensable, por lo menos o mínimo, 1 hora diaria. La idea de este estudio es que estos pequeños momentos de movimiento también te puedan sumar. Si tu oficina hay elevador y hay escaleras, quizás estás en el piso 5, bueno, pues a lo mejor sube por el elevador y baja por las escaleras. Y al día siguiente,

0: 4 veces al día, ya. Completamos el ejercicio cardiovascular. Continuamos con más aquí en el show.
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1: Vámonos con la primera parte de los deportes. Nuestra encargada, nuestra reina oficial ya llegó, ya está aquí. A esta, su sección, la nueva jugada. En el show de Miriam y Rocío, adelante.
2: Queridas amigas, por supuesto, Miriam, Rocío, ¿cómo están? Llegamos desde Nueva Jugada para traerles toda la información deportiva.

0: y el chismecito sabroso del mundo de los deportes. Y vámonos con tremendo chismesazo que le aplaudió en la cara. ¡Ay, canijo! La doble cachetada de Mateo Chávez se hace viral en todo el mundo. Y ahora, vámonos con esta escena que está recorriendo las redes sociales, pero que definitivamente no es precisamente un ejemplo de fair play. Y es que Mateo Chávez se convirtió en uno de los protagonistas de la derrota de México ante Estados Unidos, que ya lo habíamos platicado. Pero durante el encuentro, el defensor mexicano tuvo un encontronazo con Sebastián Benhalter. Después de una entrada y un empujón del estadounidense, Chávez respondió con las dos manos abiertas directamente al rostro de su rival. Como lo escucharon, una cachetada doble simultánea. Obviamente el árbitro no dudó, sacó la tarjeta roja, pero este no es el chisme, el único del día de hoy, porque ya se hizo viral a través de todo el mundo, ya le hicieron memes y todo porque según él andaba papando moscas. Y bueno, vamos a ver qué tal le va hoy a la selección de México, que tiene su partido contra Chile, el último de esta fecha FIFA. Esperemos que mínimo este lo gane la era de Rafa. Nada más les quiero recordar que por ahí del 2016 tuvimos un resultado 7-0 con esta misma selección y no terminó nada bien para México. Compañeras, regreso con ustedes.
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1: Regresamos al show de Miriam y Rocío. Oigan, les quiero decir que, bueno, pues tengan la información de la página de nuevanews.com, porque ahí pueden obtener toda la información del mundo de la política, de lo social, de lo que está sucediendo en lo económico, en lo religioso, bien informado, solamente en nuevanews.com.
2: Esta nota le va a encantar a Miriam Castellanos, porque ella es la animal lover forever.
1: Por fin alguien se le prendió el foco, caray.
2: Esto me recordaba un poquito a las calandrias allá en nuestra natal Guadalajara, cuando prohibieron ya permanentemente utilizar caballos precisamente por el maltrato animal.
1: Todavía
2: aún así, es lo que te iba a decir.
1: Sí hay, pero ya los tienen muy bien cuidados. Tienen veterinarios, tienen otros
2: caballos flaquitos, flaquitos. No, qué cosas.
1: Mira, sí. te platiqué, en Nueva York hay calandrias, sí, en el Central Park. Hay calandrias y los caballos están, dices, no manches, que nadie ve eso. O sea, ¿cómo nadie se da cuenta que los caballos están en pésimas condiciones?
2: Siendo maltrato animal.
1: O sea,
2: bueno, tal, vamos a platicar de Grecia, Santorini, una de las islas
1: más
2: hermosas del mundo mundial. Fíjate que mi mamá acaba de conocer.
1: Oye, ¿de veras? ¿Y cómo le fue?
2: Feliz. No, increíble. Nos mandaba cada rato mi hermana y a mí fotos. Dice, es un lugar de ensueño.
1: ¿Y comió delicioso?
2: Sí, tal cual.
1: ¿Comió delicioso?
2: Porque la comida griega es buena.
1: Yo soy fan de la comida griega. Ay, me encanta. Bueno, en total.
2: Bueno, ahí en Santorini es típico y clásico que pases en burro, pero Santorini ya puso algunas restricciones.
1: ¿Cómo?
2: Dice,
1: por
2: que
1: ejemplo,
2: las personas de 100 kilogramos o más no pueden montar en los burros.
1: No, pobrecitos burros, sí. Ahí se van de cuatro.
2: Dicen que los burros son súper fuertes.
1: Sí, pero no. Qué bueno, gracias, bye. No manches, también, oye, porque aparte Santorini, digo, no conozco, pero Santorini es de subidas y bajadas,
2: Totalmente. Es una isla.
1: Es una isla, entonces imagínate el esfuerzo del burro para subir a la señora huevas. No, camínele. O sea, usted camínele.
2: Oye, ahí en México los cargaban hasta con más de 100 kilos a los pobres.
1: No inventes.
2: Pero ahora ya estamos viendo también por ellos.
1: Bueno. Mira, que también, ¿te acuerdas que habíamos platicado que en Egipto también lo de los camellos?
2: También ya,
1: que
2: ¿verdad?
1: También qué estaban prohibiendo que la gente que pesara tantos, o sea, tantos kilos, no podían subirse. Oye, le hacían otra joroba al pobre camello.
2: Sí, no,
1: es que es maltrato animal al final de cuentas. No,
2: totalmente.
1: Sé que es una atracción turística, el camello, el burro, en lo que tú quieras, pero los animales,
2: son
1: animales de carga, no me importa, son animales y están sacando un beneficio de eso. No. Sí.
2: Planetalmente. Continuamos aquí en el show de Miriam y Rocío. No le cambies.
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1: ¿Cómo están, mis reinas preciosas, divinas de Dios? También hechas a mano, ¿por qué no? Llamadas por lo menos por este par de queens. Hoy vamos a platicar en nuestra sección, como lo dijimos ayer, acerca de esos celos femeninos, los que aceptamos y los que normalmente escondemos. Bueno, vámonos con los celos femeninos que aceptamos. Estamos esperando también su DM en @par.dereinas. Ahí nos puedes escribir, o bien en el de Miriam, @miriamcaste30 con Y la primera, o bien en el de tu servidora, @lachiquilla_oficial. Los típicos y clásicos celos que podemos llegar a experimentar nosotras las mujeres a lo largo de la vida. Yo creo que ahorita, con esto de las redes sociales, que veamos que nuestro vato, el amor de nuestra vida, nuestra otra mitad, nuestra media naranja, la naranja completa, nuestra alma gemela, le dé like a la chichona y nalgona. Entramos a su perfil y vemos eso y decimos, no lo puedo creer. O sea, como por, la vista es muy natural y está bien que si estás por allí scrolleando en redes sociales, pues te aparezcan, sobre todo si es el contenido que más bien ven, que la mayoría de los hombres lo hacen, nomás por echarse el taco de ojo, pues lo vean. Pero de eso a que ya le dé un like, no lo sé, Rick. Otro de los celos típicos y clásicos que podemos tener nosotras las mujeres, creo que es con la ex, y más si tienen hijos en común, y más si sabes tú y estás muy consciente de que él va a tener toda la vida contacto con ella. ¡Ojo! Es la madre de sus hijos y tenemos que hacernos a la idea. Hay otras mujeres que sí son bien clavadas en decir, es que no me gusta cuando sale sin mí. Yo creo que ahí sí tenemos que trabajar esa parte del apego ansioso, principalmente porque es importante que nos demos nuestro tiempo y nuestros espacios, cada uno por su lado, haciendo diferentes actividades, hobbies, saliendo con los amigos, con las amigas, no sé. A mí eso es algo que no me causa conflicto. Creo que, al contrario, es necesario. O de repente, el típico clásico que tiene la mejor amiga de toda la vida. Y de repente dices, ¿cómo que mejor amiga? Si mejores amigos en sexos opuestos no existen. Y más siendo heterosexuales los dos. Pero sí, sí existen, de verdad. Creo que lo único que tienes que hacer es hacerte a la idea y ganarte a la amiga, siendo bien inteligente. Continuamos aquí en el show de Miriam y Rocío. ¡No le cambies!
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1: Regresamos al show de Mira mi Rocío. Seguimos platicando de estos celos femeninos, los que aceptamos y los que escondemos. Nosotras, las mujeres, las tóxicas, pues es que así, la verdad, así pasan las cosas. Por ejemplo, estos celos femeninos, los que aceptamos, son, me da coraje que siga mujeres que ni conoce. Estos podrían ser los celos que aceptamos. Si reviso sus redes, ¿por qué algo no me cuadra o algo me está brincando? Ojo de loca, no se equivoca, dicen por ahí. Competir silenciosamente con otras mujeres. A veces sí es de manera silenciosa y a veces te vale y dices, voy a competir, ¿por qué no? Sentir inseguridad cuando aparece una mujer más joven, más guapa, más exitosa. Compararnos con la ex, aunque jamás lo vamos a admitir. Molestarnos porque él admira públicamente a otra mujer. Sentir celos de la atención que recibe su pareja de otras mujeres, aunque nosotras digamos, ay, pues me da igual que esté platicando o que, digo, no sé, a lo mejor si tu pareja es algo público, ¿no? Si es algún artista plástico, algún empresario importante o de repente, hijo, puede ser un poco difícil, ¿no? Hacer preguntas aparentemente inocentes para obtener información. ¿Y quién era esa? Sí, claro, aparte el ¿y quién era esa tipa? Porque aparte uno le pone así de su cosecha. La frase, decir, haz lo que quieras esperando que él sepa perfectamente que no debe de hacerlo. Ay, pero el hombre no entiende estas indirectas que nosotras las mujeres de repente podemos llegar a dar. Hacernos las indiferentes mientras por dentro estamos investigando hasta en el 2018 y absolutamente todo lo que pueda existir. Ay, la neta sí es una situación muy, muy complicada. Bueno, continuamos con más aquí en el show de Mira mi Rocío. No te vayas.
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3: Bueno, pues seguimos aquí en Las Tóxicas, ya para finalizar en nuestra sección, mis reinas bonitas. ¿Les gustó el carajillo? ¿Les gustó el Aperol Spritz? ¿Les gustó la margarita que hizo el productor exclusivamente para todas las damas finas conocedoras que gustan de lo bueno en este jueves? Hoy fue de blueberry. ¡Ay! Estamos estrenando sabor. Pero andamos en modo prueba y error. Así que si les gusta, o sea, si a votación se queda, lo vamos a tener de cajón de lunes a viernes. ¿Quedamos? Estamos hablando acerca de esos celos femeninos, los que aceptamos y también los que escondemos. Vamos a seguir platicando acerca de los que escondemos. Sentir celos de cómo, por ejemplo, la compañera de trabajo o la amiga lo trata. No decimos nada porque decimos, chale, me voy a ver bien pinche tóxica si le digo que fulanita, ¡ay, hola! ¿Cómo estás? ¡Qué gusto verte! ¡Ay, ¿cuándo salimos? ¡Ay, te paso mi número para que me mandes un WhatsApp! Y dices, a ver, permíteme. ¿Quién es esta fulanita de tal? Pero mejor aplicamos la de en boca cerrada no entran moscas, ¿verdad? Oye, el típico hacer preguntas aparentemente inocentes para obtener información, ¿no? Entonces ya vimos a la amiga que llegó muy efusiva. Oye, mi amor, ¿y quién es esta chava? Así como que metiendo hilo para sacar hebra, pero haciéndolo de una manera muy polite para no escucharte tóxica. Otro típico y clásico, el decirle a tu pareja haz lo que quieras, esperando obviamente que él sepa perfectamente que eso no lo debe hacer. Pero ojo, si tú le dices haz lo que quieras y termina por hacer lo que quiera, calladita te ves más bonita. Oye, también creo que es típico y clásico hacernos las indiferentes mientras por dentro estamos investigando y recorriendo hasta el Facebook, porque todavía no se usaba tanto Instagram, entonces nos vamos hasta el 2000. ¡Qué exagerada, va! Bueno, en los inicios de las redes sociales, de Facebook o de Instagram, y ahí andamos investigando con quién anduvo, si salía la amiga esta que les digo que ha sido de toda la vida, etcétera, etcétera, etcétera. Así de, ¿no habrá sido su novia y este no me quiere decir? ¿Pero ustedes qué opinan? ¿Los celos femeninos son una señal de amor, de inseguridad o de intuición? ¿Pero tú qué crees? ¿Los celos femeninos son una señal de amor, de inseguridad o de intuición? Cuéntanos en @par.dereinas a través de Instagram. 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Seguimos aquí en el show de Miriam y Rocío, no te vayas.
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3: A la segunda sección de la nueva jugada, la parte deportiva, con nuestra reina querida que ya está aquí. Nos vamos contigo nuevamente.
4: Mis queridísimas Miriam y Rocío, ¿cómo están, compañeras? Llegamos desde Nueva Jugada para traerles toda la información deportiva y el chismecito sabroso del mundo de los deportes. Y compañeras, espero que tengan por ahí a la mano ya preparados los pañuelos, porque sí, hoy es el día. Hemos llegado a uno de los momentos más emotivos en la historia reciente del fútbol internacional, en específico del fútbol argentino. El día de hoy, Leo Messi se retirará de la selección argentina y vivirá lo que será su despedida con la selección en su casa, en territorio. El astro argentino llegó procedente de Miami el domingo y se prepara para disputar su último baile con la albiceleste en casa el día de hoy, martes 6 de octubre, frente a Benín en el Estadio Monumental de Buenos Aires. Obviamente no hay un solo boleto. Obviamente la gente está muy emocionada, se habla que hay un camino que va a estar lleno de aficionados, de gente argentina agradecida con él por la Copa del Mundo y por tantas alegrías. Del hotel de concentración hasta el estadio, y en el estadio será un emotivo homenaje el que se realizará a este futbolista que ha sido un histórico sin duda alguna de la selección argentina, pero también del fútbol internacional. Señores, el día de hoy se retira Leo Messi de su selección. Mis queridísimas, regreso con ustedes. ¿Qué opinan acerca de esto?
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1: Regresamos al show de Miriam y Rocío. Vamos a platicar esta nota que es tendencia.
2: ¡Ay, no!
1: Y es tendencia porque literal me ha salido muchísimo. Así como la onda de los Terian, que de repente me salía pero al montón. Yo decía, ¿qué onda? Ok. Vamos a platicarles lo que es tendencia dentro de los chavos en la onda de las redes sociales y que se está haciendo muy viral porque ya en Estados Unidos ya tiene mucho tiempo, o sea, ya tiene un rato te haciendo, ¿ok?
2: Lo aplican. Creo que si tienes un adolescente o un joven, vas a saber de qué estamos hablando, principalmente en los niños.
1: Farmear aura.
2: Así es el término. Aura. Les vamos a platicar qué significa y por qué es un furor entre los niños, adolescentes, jóvenes.
1: Bien,
2: a ver. Bueno, pues se supone que...
1: O sea, ¿qué significa farmear?
2: Farmear aura es una expresión que los adolescentes utilizan entre ellos y que en términos simples podría traducirse como acumular carisma. O sea, el término viene en buena medida de una cultura de internet. O sea, si tus hijos ven los famosísimos youtubers gamers, por ejemplo, o tienen redes sociales, o los shorts de YouTube, o todo lo demás, ahí salen estas expresiones. Okay. A mí me ha tocado que el mío sí haga varias de esas expresiones.
1: ¿Pero qué hacen expresiones como de que de
2: pues se supone
1: por ejemplo,
2: que
1: Six Seven es el único que entiendo.
2: Ajá,
1: el porque Six Seven. Yo estaba viendo porque hay que agregar esto. Hay competencias así en lugares abiertos públicos.
2: Literal.
1: En donde están farmeando así literal. Y entonces el que lo haga más chido, pues es el que tiene más carisma. Pero te voy a decir una cosa y lo voy a decir con todo respeto, así como lo de los Terian, ¿verdad? Con todo respeto, ¿verdad? De repente digo, qué vergüenza, es como pena ajena que estén haciendo cosas raras, porque dices, pues, ¿qué significa o qué onda?
2: Es una manera de los niños, adolescentes, jóvenes todavía, de comunicarse entre ellos. Cada expresión tiene un significado. Un significado que te digo que lo inventó algún youtuber gamer, y de ahí ellos empezaron a sacar todas esas expresiones para poder comunicarse.
1: O sea, ¿cómo verse ahora, más cool o qué?
2: Ajá, y que a lo mejor los puedan incluir en la bolita de amigos, ya sabes. Mira, que se rían, hacerlos reír.
1: Qué cool es, o sea, tiene
2: qué
1: carisma,
2: buena onda. Okay. Exactamente.
1: Sabes que yo estaba platicando con un chavito de 14 años y me estaba diciendo que, dice, le voy a poner un ejemplo. Dice, estamos en un grupo en una fiesta y entonces hay un grupo de niños y entonces hay un grupo de niñas. Nadie se va a atrever a acercarse a las niñas porque les da pena. Entonces, cuando uno empieza a farmear, las niñas se ríen, entonces ya fregaste porque eres el popular.
2: Es como romper el hielo, por así decirlo.
1: Exactamente. A mí me hace... No, yo le digo a mis hijas, usted es un sope. Ay, sí. Que se acerquen y que les hablen.
2: El mío, fíjate que sí se la pasa farmeando. Le gusta ese cotorreo.
1: Bueno, ya entiendes ahora, ¿sabes?
2: Sí, ya.
1: Ya estás entendiéndolo un poco más. No está mal, no es malo. Simplemente nos confundimos nosotros los papás.
2: Pues es una tendencia muy, muy locochona que no conocemos nosotros. Pero así las cosas.
1: Sí.
2: Continuamos aquí en el show de Miriam y Rocío, no le cambies.
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1: Vámonos con esta notita que no podemos creer, pero que te compartimos. De verdad que siempre le hacemos honor a esta rolita que dice: Johnny, la gente está muy loca. What the... Bueno, pues te voy a platicar acerca de esta tragedia que, por cierto, está cumpliendo ya 8 años, que conmovió al mundo. El caso de Chris Watts vuelve a estar dentro de la polémica. Fíjate que Watts, quien actualmente cumple 5 cadenas perpetuas sin derecho a libertad condicional, las está cumpliendo precisamente por el asesinato de su esposa embarazada Shannon y sus 2 hijas pequeñas, Bella y Celeste. Pero eso no es todo. Déjate tú de las cadenas perpetuas y de lo que hizo, que no tiene perdón de Dios ni en esta ni en las vidas siguientes. Te voy a platicar la chisma. Fíjate que acaba de presentar una solicitud formal para casarse desde la prisión de Wisconsin. ¿Cómo? ¿Con quién? Bueno, te cuento. La mujer detrás de este anuncio se llama Lizzie Henderson. Es una agente inmobiliaria de 39 años, originaria de Ohio. Su nivel de compromiso con el recluso de verdad sorprendió a la opinión pública por las siguientes razones. Fíjate, se trasladó desde Ohio a Wisconsin únicamente para estar cerca del centro penitenciario y visitarlo con frecuencia. Además, registró una petición judicial confidencial para cambiar legalmente su apellido al de Watts. Al ser cuestionada sobre cómo empezó este vínculo, cómo es que lo conoció, de qué manera pudo enamorarse tanto de él, Henderson afirmó que el comienzo de su relación es entre él, ella y Dios. Bueno, este fenómeno en el que las personas desarrollan una fuerte atracción romántica hacia criminales convictos de alta peligrosidad es conocido como hibristofilia. Y actualmente la solicitud de matrimonio se encuentra bajo revisión de las autoridades carcelarias para determinar si lo aprueban o no. Ahora sí que, como diría mi abuelita, que la Virgen la proteja con su manto. ¡Qué barbaridad! De verdad que no lo puedo creer. Por eso es que te lo comparto. Seguimos aquí en el show de Miriam y Rocío.
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1: Te comparto esta frase y ya sabes que si te queda en este momento es porque no fue una coincidencia que lo esté platicando a través de este micrófono. Es porque es una diosidencia y te tocaba escucharlo. No seas tan dura contigo. Amar nunca será un error. Equivocarse es parte de crecer. Sanar es permitirte ser vulnerable y sentir tus emociones. No tienes que competir con nadie más. Lo que estás haciendo, lo estás haciendo bien. Deberías estar orgullosa de tus nuevos logros, orgulloso de tus nuevos logros. Híjole, es que a veces creo que las personas que somos más críticas es precisamente nosotros mismos. Entonces hay que tratarnos con amor, hay que tratarnos con cariño, hay que hablarlos bonito, hay que decirnos cosas lindas y positivas. Continuamos en el show de Miriam y Rocío.
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1: Ya nos despedimos, ya nos vamos. Gracias totales por sintonizarnos. Sigan pasando la voz, viralícenos a la antigüita bonita, como dice la rolita, de boca en boca, diciéndole a la comadre, a la vecina, a la prima, a la tía. Súbanle a la radio si están en la pizca, súbanle si están en la construcción, súbanle donde quiera que se encuentren y digan, ¿quiénes son esas dos? Esas dos zapatillas.
2: Esas locas.
1: Importadas desde Guadalajara, Guadalajara, Jalisco, México.
2: ¡Sí, señor!
1: Nosotras somos Miriam Castellanos
2: y Rocío Barragán. Esto fue el show
1: de Miriam y Rocío.
2: Mucho beso, abrazo, apapacho y toda la cosa.
1: Hasta mañana. Bye. Aquí los esperamos, ¿eh?
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1: ¡Bravo! Así la ¡Bravo! Cosa, mis amores. Qué bueno verlos. Es un placer estar disfrutando de, pues, de este mes de octubre con ustedes ya. Mes de la herencia hispana, mes de Halloween. Y bueno, yo regresando de una boda. Me encantan las bodas. Mi marido dice, ¿por qué te encantan las bodas? Bueno, me encantan las bodas porque son muy divertidas. Te reúnes con familia, pero también hay drama. De las cosas que me enteré en las bodas, ya, te enteras de un montón de chismecitos. Hoy les tengo algunos, mi querido César Muñoz. ¿Tú qué me tienes en el mundo de la farándula?
2: Oye, la polémica no para y las redes están que arden, pues aseguran que la Casa de los Famosos México fue un verdadero fraude. Te lo dije, Mariana Ochoa de OV7 fue la ganadora. Fraude, chico.
3: Fraude
2: además,
3: total.
2: Además, te cuento por qué Eugenio Derbez ya estaría pensando en retirarse y jubilarse, Chiqui Baby. No lo vas a creer el porqué de esto, ¿eh?
3: Wow.
1: Me lo cuentas más adelante. Mi querido Luis Garibay se conecta con nosotros. ¿Qué tienes para hoy?
3: Una mujer tenía un taller sencillo, un taller muy humilde donde ella hacía costuras, pero su vida cambió. Su vida cambió gracias a la presidenta de México.
1: ¿Y tú, Tommy Fernández?
4: Compañera, te traigo una historia digna de una película. Un hombre descubre que su artista favorito de toda la vida en realidad es su papá biológico. Lo descubrió por accidente, Chiqui Baby. ¿Cómo pasó? ¿Cómo? Te lo cuento más adelantito.
1: Fabuloso. Pero bueno, ustedes quieren mitote, quieren chisme. Sí, bueno, les voy a platicar cómo me fue en la boda familiar a la que asistí el fin de semana y de las cosas que me enteré. Ya les cuento un poquito en unos minutos más.
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0: no, señores. Bueno, pues ya supieron que estuve en una boda el fin de semana con la familia del lado griego, ¿verdad? Y me encanta cómo a mí, en lo particular, me gustan mucho las bodas. Las disfruto mucho porque la gente se reúne, bailas como nunca, comes y tomas como nunca. O sea, la verdad es que es un buen momento para reconectar con los familiares. Pero siempre hay drama.
1: Oh,
0: o sea,
1: sí.
0: Yo de las cosas que me he enterado en... Y unas positivas y unas no tan positivas, compadre.
1: Pero mire, vamos por partes. ¿De quién fue la boda, Chiqui Baby?
0: Pues no quiero complicarlo mucho, pero es básicamente una prima.
1: Ok.
0: No, mi prima hermana, ajá, su hija se casó.
1: Ok.
0: ¿No? Entonces yo fui. Y yo no soy tan cercana a la hija que se casó, pero soy muy cercana a la mamá. Entonces ella fue la que pagó. Entonces vamos a empezar por el principio. Uh-huh. Le digo, oye, yo no quiero ser imprudente, pero en una boda así, le digo, uh-huh, en estos tiempos, ¿quién paga la boda? Porque mi prima está ya casada con alguien más que no es el papá de la niña, ¿no?
1: Ok.
0: Pero entonces también está el novio, ¿no? Entonces básicamente a mí me dijo que los que pagaron la boda fueron mi prima y su ex marido y el actual.
1: O sea, los papás de la novia, pues, digamos.
0: Los papás de la novia.
1: Sí.
0: Ajá. O sea, si pusieron de acuerdo, o sea, lo dividieron entre tres. E incluso el padrastro, el actual marido de mi prima, le dijo, ay, mira, yo te quiero dar un regalo, yo te voy a comprar el vestido. Y pues nos estábamos botando de la risa porque pues él pensó, mi tío es mecánico, y pues él pensó, ¿cuánto me puede salir el vestido de la novia?
1: Sí, 200, no, haber pensado, ¿no?
0: No, te fuiste muy abajo. Dijo 3,000, 3,000, 4,000, ¿no? No, sí. Hombre, el vestido $9,000.
1: ¡Sas!
0: Y el mismito se la ensartó porque pues él ofreció.
1: Abrió
0: yo
1: la
0: te
1: bocota,
0: compro el vestido.
1: Claro.
0: Pero bueno, la familia de la novia pagó la boda. Ahora, ¿esto es algo recurrente, Tomás, actualmente o no?
1: Te lo cuento en un momento.
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0: ¿Quién paga la boda hoy en día? Yo pienso que en estos tiempos debería de ser mitad y mitad. A mí me parecería muy, muy justo que la mitad la pague la familia de la novia o la novia y la mitad del novio. Eso es como debería de ser. Pero en algunas culturas, como la hispana o como la griega en este caso, pues se siente uno con la obligación de que la novia o la familia de la novia es la que tiene que pagar, Tomás.
1: Sí, o sea, la cultura americana sí es. La familia de la novia tiene que pagar 100% todos los gastos de la boda. Ahora, basado en mi experiencia, yo te podría decir que ya llevo un ratito, viendo hacia atrás, pero no desde el 2012 que comencé a casar, pues ya es un ratito, ¿no? Los últimos 5 o 6 años, basado en mi experiencia, quien paga 100% del costo de la boda son los mismos novios. Hasta donde les alcance, Chiqui Baby. Nada más.
0: Claro, claro, y esto hace que pues la boda sea más pequeña, ¿no, Luis?
2: Sí, Chiqui Baby, está bien, pero tú preguntabas sobre las cosas modernas y siempre yo creo que Tomás es el que tiene la experiencia, pero sí, yo también pensaría lo mismo, que la boda, si yo me voy a casar, no voy a recurrir a mamá, ayúdame, papá, ayúdame, tío, ayúdame, no, si yo me voy a casar, pues yo tengo que asumir la pareja tiene que pagar la boda, ¿no?
0: Y te voy a decir algo, por esa misma razón, las nuevas generaciones no se están casando. Porque no quieren el gasto, no quieren la responsabilidad, dice mejor así no la llevamos, ¿no? Eso debe de ser una de las razones. No digo que de todos, pero yo la verdad sí me esperaba a casarme si no tengo dinero, ¿o no, Tomás?
1: No, pues sí, Chiqui Baby, la verdad, pero te digo, lo que han optado muchos es que hacen bodas mucho más pequeñas. En nuestros tiempos, cuando éramos chamacos, era de 300 para arriba. Y ahora son bodas de 20, 30 personas, excepto la gente que tiene lana como tu tía, Chiqui Baby.
0: Claro. Bueno, no tiene mucha lana, pero bueno, tuvieron que hacer el gasto mayor. Pero oigan, de las cosas que me enteré, la boda. Ay, Dios mío. Ya les cuento más al rato el mitote.

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1: Estás escuchando el show de Chiqui Baby. Bueno, muchos se está comentando después de los resultados de la gran ganadora de la Casa de los Famosos el domingo por la noche. No habíamos tenido chance de seguirlo platicando ayer, pero Mariana Ochoa, la ex OB7, pues fue la gran ganadora. A mí me parece mal el hecho de que ella ya había salido, ¿no? De la casa y luego la regresaron.
2: La primera eliminada.
1: Y para que ganara, o sea, yo no sé si de verdad estuvo pautado o no, pero no me pareció. A mí me hubiera gustado que ganara Jair.
0: Sí. Mira, te digo rápidamente lo que se dio, Chiqui Baby. El día 2 de agosto ella fue la primera eliminada, ¿verdad? Uh-huh. A la siguiente semana, cuando sale la segunda eliminada, la producción sale con una nueva idea de que, ¿sabes qué? No van a estar eliminadas, se van a un exilio.
2: Exacto.
0: Y luego la gente ve a ver a quién regresa. O sea, cambiaron las reglas del concurso ya sobre la marcha, cuando ya estaba eliminada. Volvió. Pero justamente lo que dijo Maxine Gutsaya, que el señor muy puntual no lo dijo, su amiga Paola Suárez, que es otra de las perdidas, dijo que ella escuchó en los foros de Televisa que Mariana efectivamente tenía un contrato firmado con la producción.
2: Mira. Sí, un contrato que llegó a un acuerdo con un alto ejecutivo de apellido Benítez dentro de Televisa, el señor Benítez, que es muy importante, y que firmó este acuerdo que además Mariana Ochoa, desde el momento que es eliminada y regresa con información de afuera, que esto es bien importante recalcar, a este reality show, ella ya sabía cómo estaba el público con ciertos favoritismos, ciertas tendencias, cómo estaban jugando, lo veía desde afuera los participantes. Eso es trampa, Chiqui Baby, no es legal, no son las reglas del juego de la casa de los famosos.
1: Creo que, o sea, creo que hay hubo muchas fallas en producción este año, honestamente, que ha dejado pues un mal sabor de boca en los fans, y al final creo que fue una serie de situaciones en base a los ratings que no estaban como yo esperaba, ¿no?
0: Claro, claro, pero si para mí fue fraude, ya no los vuelvo a ver. 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

0: Oigan, vamos a hablar de Emma Coronel, que confirmó que sus hijas, que tienen ya 15 años de edad, sí mantienen contacto con su papá, el Chapo Guzmán, en prisión. Dame un poquito más de detalles, mi querido Tommy, porque ¿qué tipo de contacto han tenido con su padre o qué es lo que sabemos?
1: Mira, a todo el mundo dejó consternado, Chiqui Baby, lo que dijo Emma Coronel, porque hasta donde sabemos, el Chapo está incomunicado. O sea, ella no lo puede ver, no puede escribir cartas, no hay ningún tipo de contacto, según lo que tenemos entendido, Chiqui Baby. Únicamente cuando él quiere expresar algo o una petición del juez, lo hace a través de su abogado, compañera, que lo ve esporádicamente. Pero ella, con mucha tranquilidad, dice que las niñas mantienen contacto con el Chapo y todo el mundo nos acudió. ¿O estamos hablando de corrupción? ¿O alguien no está diciendo la verdad, Chiqui Baby? Llegó a decir que lo ven.
0: A mí me pone a pensar si a lo mejor tiene algún tipo de privilegio, que a lo mejor tenga un contacto con un celular. Veíamos a P. Diddy en imágenes en donde gente de cierto poder o con cierto privilegio puede tener un teléfono celular y a lo mejor comunicarse con ellas.
1: Justamente eso estaba pensando, porque fíjate que en México se habló mucho tiempo de gente que vive con bastantes privilegios y pensamos que aquí era algo imposible, que aquí no existía. Pero ahora cuando se filtraron las imágenes de P. Diddy, sabemos que si tienes lana, compañera, vives como rey. Y el Chapo, lana, lo que le sobra, ¿estás de acuerdo?
0: Exacto. Pero bueno, al final no me gustaría criticarlo, porque pues yo creo que las niñas tienen el derecho de tener contacto con su padre, ¿no? Y no sé, yo no estaría tan desacuerdo que hablaran con él.
1: Pero para mí que patinó, mi querida Emma Coronel, ¿eh? Vamos a ver.
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0: mitote que se hizo viral de un chavo, un influencer en México, en la zona de Polanco, en donde pues él estaba haciendo su contenido, ¿no? Pero aparentemente molestó a uno de los transeúntes, que era un extranjero, y que incluso se le puso el tú por tú a decirle, ¿deberías de hablar en inglés?
1: O sea, ¿cómo compañera, tiene a la gente enardecida porque justo como lo haces, el tipo es un influencer allá en la Ciudad de México y está grabando un video, y el otro americano sentado en una banca en Ciudad de México, en Polanco, dice, oye, estás hablando demasiado fuerte, baja la voz. Y el tipo le contesta amablemente, dice, oye, estoy haciendo mi contenido y estoy en la calle, tranquilo. Dice, y además, ¿por qué hablas en español? Habla inglés. El mexicano le responde, si te molesta, aprende español, estás en México. Y se para el gringo, bravo, chiqui baby, aquí estás en Polanco y aquí se habla inglés.
0: ¡Anda tú! Aquí hablamos de dos cosas, ¿no? Una, la gran cantidad de extranjeros que están viviendo en Ciudad de México, por un lado, en la República Mexicana en general. Incluso tiene un nombre, ¿no? Este fenómeno de muchos extranjeros que se están yendo a vivir a Ciudad de México para, pues, ahorrarse una lana, digámoslo como es. Pero también, cómo quieren, pues, acaparar las zonas, ¿no? Y ahora resulta que tenemos que hablar inglés. Me parece un tan ridículo.
1: Gentrificación le llaman, chiqui baby.
0: Gentrificación, gracias.
1: Pero no es la primera vez que vemos que los gringos exigen que los mexicanos hablen inglés en México, por el amor de Dios.
0: Bueno, yo te voy a decir algo. Hay alguien muy cercano a mi vida que pedía eso. Mm.

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0: Bueno, estamos hablando de un incidente que la verdad es un incidente sin precedentes, ¿no? O sea, hay una gran gentrificación, es lo que tú dices, en México en particular. Muchos extranjeros están yendo a vivir por allá, el tipo de costo de vida en los Estados Unidos ya no es como antes. La calidad de vida en México es muy distinta, la verdad, es mejor la calidad de vida, se come muy bien. Y después del COVID siento que mucha gente vio esa oportunidad de irse a vivir a un país en donde estuvieran más tranquilos, con una mejor calidad de vida y trabajando desde su casa, ¿no? Pero esto pues ha afectado a la sociedad porque de alguna manera también los costos de vida para la gente local pues se han encarecido, ¿estás de acuerdo?
1: Me permite que le explique a la gente con peras y manzanas, por si más alguien no entiende lo de la gentrificación, Chiqui Baby.
0: Sí, claro,
1: adelante. Mira, vamos a hablar en dólares. Supongamos que unos departamentos valen $100 en México, ¿no? Y de repente llegan los extranjeros y los dueños de departamentos se ponen listos y dicen, ¿sabes qué? Cuestan 250. Y el extranjero dice, ah, sí, no hay problema. Y se dan cuenta que los pueden pagar y empiezan a cobrarle a todo el mundo la cantidad. Entonces el mexicano nativo ya no puede pagar los 250. ¿Qué pasa? Se va. Esa es la gentrificación, patrón.
0: Así es, y bueno, mi papá de alguna manera pues emigró a México, ¿no? Porque se hizo estudiante de medicina en México y se quedó por muchos años después de haber conocido a mi mamá. Y mi papá se rehusaba a dejar de hablar inglés. Entonces, mi papá hablaba español, medio mocho.
1: Sí.
0: Pero, muy adorado mi papá, él decía, yo tengo que mantener mi esencia. Bueno, te cuento al regresar.
1: Ándale, sí.
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1: Bueno, la historia que les voy a platicar la cuento con mucha honestidad, transparencia y me gustaría que no tomen a mal la historia. Pero sí tiene que ver con mi papá. Mi papá es un neoyorquino que, si ustedes conocen mi historia, él nació en Queens, New York, ¿verdad? De familia griega, es por eso que tengo ese apellido medio fufurufo, ¿verdad?
2: Jimonidis, así.
1: Mi papá se fue a estudiar medicina a Guadalajara y ahí conoció a mi mamá. Se casaron y mi papá ya, más bien, mi mamá ya no quiso irse a Estados Unidos y nos quedamos en Guadalajara, ¿verdad? Entonces, okay, mi papá hizo una carrera de medicina y de otras cosas porque también trabajaba para la Universidad Autónoma de Guadalajara y él trabajaba en México, pero él era muy orgulloso de sus raíces y él hablaba inglés en México. A veces a mí me... O sea, él hablaba inglés con todo el mundo. Con nosotros, obviamente con cierta gente que no hablaba, pues él le hacía su esfuerzo de hablar español, porque lo hablaba mucho. Pero en algunas ocasiones a mí me daba vergüenza porque con algunos meseros, o sea, él le pedía algo en inglés y pues no lo entendían. Dice, oh, you need to speak English, that would be really good for you. O sea, mi papá en su plan como de educar a la gente, de que aprendieran otro idioma, ¿no?
2: Mira,
1: y se rehusaba a dejar su idioma.
2: Es evidente, tu papá al casarse con una mexicana y decidir quedarse a vivir en México no era una persona racista, más que evidente.
1: Se casó con una
2: mexicana. Pero el problema aquí, compañera, es que esta gente es racista y entonces, ¿qué diablos hacen allá? O sea, no les gusta que hagan música con mariachi, no les gusta que hablen en español en México, compañera.
1: Sí,
2: no, es un problema muy grande.
1: Van a Mazatlán a la playa y no quieren que haya banda.
2: Exacto.
1: O norteño, pues se pasan. Y también las zonas de Polanco y Mazarik y todas esas zonas muy fifí de la Ciudad de México, de verdad, están atascadas de extranjeros, ya no solamente americanos. Está heavy la cosa. Ya regresamos con el mundo de la familia.

0: Oye, Gali sale en defensa de la casa de los famosos después, pues, de la polémica de los resultados del domingo pasado.
1: Oye, que además Galilea Montijo y la productora Rosa Mariana Oregón, cada una por su lado y también juntas, han dado la cara ante tanta polémica, porque la gente está asegurando en México que esto fue un fraude, lo que dijimos acerca de Mariana Ochoa de OV7, que fíjate que ya analizando las cosas, Chiqui Baby, porque una cosa, y como lo dijo Galilea Montijo, lo primero que dice es, una cosa son las encuestas que favorecen muchas veces a un candidato, y esto pasa hasta en las elecciones populares, Chiqui Baby, y otra cosa muy diferente son las votaciones en realidad, dice Galilea Montijo. Dice que muchos fans y algunos artistas como de Yair, por ejemplo, por poner nada más un ejemplo, o Karina Torres, que quedó en tercer lugar, se confiaron y no votaron como debían, es lo que dice Galilea. A Televisa, Endemol y a la producción le da igual quién gane, no hay trampas ni favoritismos. La polémica, el escándalo y hasta este tipo de cosas son consecuencia del éxito y el fenómeno que es la Casa de los Famosos México, es lo que dice Galilea Montijo, que por cierto, ya confirmaron Televisa, Endemol y la productora Rosa María Noregón, que si viene la quinta temporada de la Casa de los Famosos México el próximo año, y esto de alguna manera le beneficia a Galilea, porque al parecer ya está negociando su contrato para que se quede más tiempo en Televisa Univisión, Galilea Montijo, Chiqui Baby, ¿eh?
2: O sea, mira, yo sí, compañera, yo sí pienso que hay manipulación, por el amor de Dios. ¿Sí? La gente no es tonta, sí.
0: En todos los realities, claro. No me vengas a decir lo que mejor convenga a los ratings. Esa es una realidad. Estamos haciendo un show de televisión para entretenimiento y te lo digo que yo trabajo en televisión.
1: ¿Te pero queda más este claro? No favorecieron a los ratings, chicos.
0: Bueno, yo no sé.
1: No fue la mejor temporada en
0: yo
1: éxito,
0: no sé.
1: ¿Eh?
0: No fue la mejor temporada. Yo no sé, porque yo no sigo La Casa de los Famosos. Yo no sé si Mariana merecía ganar o no. A mí me pareció muy bárbaro que fuera la primera en salir y ahora entró, sí. Le dieron la oportunidad y ahora ganó. ¡Ay! Entonces ya desde ahí me parece que todo está mal. Y número tres, con todo el respeto que le tengo a Gali, pues Gali no va a hablar mal de la compañía que le da de comer. No, sí. Claro que no.
3: El

0: hacen los pollitos?
1: Pío, pío.
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0: Kiki, baby.
1: Oye, sigamos con mucho más. Cristian Castro con nueva novia. A ver, yo ya me perdí. ¿Cuál nueva novia?
2: Es que yo ya también me perdí, Chiqui Baby, porque nos presenta una, nos presenta otra, luego sale con otra, luego lo captan con otra. En realidad yo ya no sé si esta chica, porque no dieron su nombre, fíjate que un paparazzo captó a Cristian Castro en la Quinta Avenida de Nueva York hace un par de días, caminando muy contento y de contras junto a su actual pareja, a la cual, fíjate que Yelena Solano del programa El Gordo y la Flaca, alguien le dio el pitazo, como decimos vulgarmente, le mandaron un mensaje a Yelena y le dijeron, oye, Cristian Castro en este momento se encuentra en el tan tienda muy cerca del Parque Central en la Quinta Avenida y está con una chica y está muy cariñoso. Se lanza Yelena Solano, la reportera del Gordo y la Flaca, y lo entrevista, una entrevista que fue muy informal, caminando sobre la Quinta Avenida, porque fue paparazzo, repito, y entonces Cristian Castro reconoció que ya tiene semanas saliendo con esta chica, al parecer es mexicana, no dijo su nombre, no pertenece al medio artístico. Lo que sí dijo Cristian Castro es que cuando él no tiene una pareja, cuando no está enamorado, porque es muy enamoradizo de nacimiento, pues se vuelve un hombre amargado. Dice que esta mujer, es lo que dijo Cristian, que se amarga demasiado cuando no tiene una pareja. Dijo que esta mujer le está dando mucha paz, mucho equilibrio y mucho balance a su vida. Y que tan en serio va con ella, dijo el pollito feliz, el gallito feliz Cristian, que ya le habló a su mamá Verónica Castro y se la presentó por videollamada. Ay, Cristian, yo ya no le creo nada.
3: Es que mi Cristian Chiqui Baby, bueno, por lo menos en la cultura nuestra, cuando presentas a alguien con la familia, con tus papás, es que la cosa va muy en serio, ¿no, Chiqui Baby? Este güey las presenta cada 8 días, por el amor de Dios.
1: No, de risa, de risa. Oye, ¿y quién fue la que dijo que le tiró el calzón? Ah, me lo cuentas en la siguiente hora. Me lo cuentas en la siguiente hora.
2: Buenísimo.
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0: vamos a hablar de Jeffrey Epstein, porque yo no sé si ustedes creen en las coincidencias, pero históricamente hay muchos casos relacionados con los archivos de Jeffrey Epstein o que están ligados de alguna manera con estos archivos y que terminan muertos por suicidio. Casualmente todos se suicidan.
1: Casualmente,
0: ¿no?
1: Sí.
0: O sea, no, o sea, todos se suicidan. Y nada más como para recordar, el que a mí me queda muy presente es la víctima número uno, que es la víctima, la primer víctima que habló públicamente y que fue como la abanderada de todo el caso Jeffrey Epstein. La muchacha tuvo un accidente de tráfico primero, tuvo muchas broncas y al final se terminó suicidando porque no podía con su vida.
1: O sea,
0: pudo con todo, uh-huh. Pero ya al final no pudo y se mató.
1: Ahora, ¿quién es alegadamente el último, patrona?
0: Bueno, pues el último no lo conozco, pero es un banquero de 57 años de nombre Simon Andres, que aparentemente él expuso alguna relación entre Jeffrey Epstein y el secretario de comercio de por allá de las de se llama Howard Lutnick, es el secretario de comercio, y esta relación entre Jeffrey Epstein y él pues aparentemente no gustó a ciertas personas, y casualmente el Andrés, porque se llama como Andrés, no sé cómo se pronuncia su apellido, pues hace un par de semanas, chao, bye, se suicidó. Eso es lo que alegadamente dicen las autoridades.
1: Compañera, es que este caso envuelve a las altas esferas de la sociedad de todo el mundo, compañera. Presidentes, príncipes, la gente más poderosa del mundo hacía sus fiestones en esta isla. Lo sabemos, y sabemos nada más lo que hay por encimita, compañera. Así que cualquier persona que tenga conocimiento más profundo de esto, créeme que, entre comillas, va a parecer muerto porque se suicidó, Chiqui Baby.
0: Qué feo, lastimosamente, pero así son las cosas.
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0: Así la cosa, mis amores. El abogado de inmigración Jorge Rivera nos acompaña, aparte de ser un gran compañero aquí en el show de Chiqui Baby, parte del equipo, también es un muy buen amigo de la casa. Abogado, ¿cómo está?
1: Muy bien, Chiqui Baby, aquí viendo cambios importantes con ICE y las detenciones.
0: Qué bueno saludarlo. Bendiciones para su familia, como siempre. Oiga, ICE cambia las reglas de detenciones. Dígame cuáles son los cambios.
1: Chiqui Baby, hay cambios bien importantes, fíjate. Ahí se está limitando las persecuciones de alta velocidad, ya no lo van a hacer. También están exigiendo que todos los oficiales de ICE tengan cámaras corporales. También que le pongan luces y sirenas a todos los carros de ICE, exigiéndole que los oficiales cumplan 5 cursos y dándoles instrucciones bien específicas de cómo pueden detener carros, poner puyas, o sea, bastantes cambios para proteger a los inmigrantes y evitar llamar la atención.
2: ¿Qué podemos cambiar nosotros?
1: Bueno, mira, así como ICE está tomando precauciones bien intencionalmente para no llamar la atención en los medios y no causar escándalos y poder trabajar silenciosamente, nosotros también podemos tomar precauciones especiales con ICE, por ejemplo, y con inmigración. Te doy el perfecto ejemplo. Mira, andar con tu documentación. Si has aplicado por asilo, tener un plan B. O sea, no solo estar con una alternativa, sino tener dos alternativas. Por si una te falla, la otra procede. Andar con documentación que llevas más de 2 años dentro del país. Podemos tomar nuestras precauciones para mejorar nuestras posibilidades de tener éxito con ICE y con inmigración.
2: Ya que hablamos de posibilidades, abogado, al volver le voy a preguntar cuáles son las posibilidades de que a uno lo detengan. 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

0: Oye, una nota interesante que tiene que ver con nosotros los latinos. Fíjense que el costo de vida es una de las principales preocupaciones de los latinos. Una encuesta del 78% desaprueba la gestión de Trump, especialmente por el costo de vida. Y el 74% desaprueba su manejo de la economía. Eso es bastante alto. Estamos hablando de más del 70% de personas. Obviamente, estamos hablando de los latinos, que son los que nos interesan.
1: Chiqui Baby, tú, tu papá siendo americano, como contaste hace ratito, me imagino que venías y tenías contacto con la historia o la vida americana. Y antes, con un sueldito, compañera del papá nada más, se compraba casa, se tenía buen carro, se iba de vacaciones y se vivía muy tranquilo, compañera. Hoy trabajan papá y mamá, y te hablo de gente que gana el mínimo, ¿no? Trabajan papá y mamá todo el día, compañera, y la plata no alcanza. El costo de vida es una locura, Chiqui Baby.
0: Me genera mucho coraje cuando escucho a alguien decir, no, pero estamos mejor que nunca, es el mejor presidente que tenemos. Yo sé que no es todo la culpa del presidente, ¿no? Todo lo que le rodea, el sistema, los republicanos, que a veces no se ponen de acuerdo con los demócratas y nos vienen afectando. ¿Quién le está yendo muy bien? Bueno, a la gente adinerada, ¿no?
1: Claro.
0: Pero a la gente adinerada, la gente rica se está haciendo más rica. Y los pobres están más pobres. Y los que, digamos, somos como clase media, pues la verdad, yo no siento que a mí me está yendo mejor que el año pasado.
1: No, ni a mi compañera.
0: Yo siento que estoy un poco más agarrada del dinero. Mis viajes que ustedes han escuchado de mí es por trabajo, y que me aprovecho de menos como para pasear. Pero la mayoría son de trabajo. Y si no fuera por eso, a lo mejor no uno está saliendo como antes.
1: Compañera, digo, no vamos lejos, la gente que nos escucha se da cuenta con la gasolina, con lo que gasta en el súper, con lo que gasta en ropa para los chamacos, para la escuela, el costo de vida es una locura, Chiqui Baby, pero bueno, ya se vienen las votaciones y toca elegir de forma correcta, patrona.
0: Ya volvemos con el mundo de la farándula. El

0: Cristian. Cuando escuchó que estabas casada,
1: chiqui. Pues sí, chiqui baby.
2: Pero le tira el rollo a todo el mundo. Él le tira a ver quién cae, ¿no?
1: Él agarra parejo, chiqui baby. Fíjate no, yo sé unas historias
0: no de parejo, buena. No parejo. Yo conozco de tres muy guapas que les ha tirado la onda. A ti, mi querida chiqui baby, a mi amiga Rocío Sandoval, la peligrosa, en su momento a la peligrosa también le tiró la onda.
2: Tenía y su
0: por
2: pegue.
0: Supuesto, sí, la peli, oye, bien guapa. Y además, Clarisa Molina, la dominicana del Gordo y la Flaca, que confesó que cuando Cristian Castro la conoció por primera vez en las instalaciones de Univision allá en Miami, le dijo, Clarisa, quiero hacerte un bebé. Que le quería hacer un bebé así descaradamente. A la primera.
2: Oye,
0: que
2: como
0: la
2: lo que. ¿No fue él también lo que le dijo J Balvin a la Bárbara de Regil? ¿No le dijo lo mismo?
0: No recuerdo.
2: Sí,
0: o sea, que
2: creo que Bárbara de. Bárbara oye, de Regil pero, dijo que J Balvin le echó los perros. Y eso que pero, ya estaba con la que se está dejando.
1: Patrona, ¿eso cuenta como piropo?

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0: Oye, me encanta Victoria Rufo, pero ahí le, Victoria Rufo es nuestra nueva Paquita, la del barrio, ¿no? Yo pienso.
1: ¿Por el tamaño, Chiqui Baby?
2: No,
0: no, porque le preguntan de todo a ella, pero Carmen, y sí contesta.
2: Salinas, le queda mejor Carmen Salinas. On your Camarcos.
0: Carmen, sí, eso quise decir, claro. Carmen Salinas, sí. perdóname. Sí, a ver, tengo una duda. ¿Es Carmelita Salinas en paz descanse o Carmencita?
2: De las dos formas, no importa.
1: Bueno, el nombre era Carmen, Marina, Carmen.
0: Carmencita.
1: No, Carmelita Salinas.
0: Carmencita es chiquito de Carmen.
1: No, Carmelita, sí, Chiqui Baby.
2: Pero Tommy, a final de cuentas, como nos nazca, como quiera que además, oye, hoy vengo muy acordándome de anécdotas tuyas con los artistas. Carmelita Salinas te quería para suplente de aventurera aquí en Estados Unidos.
1: Y así para Bugambilia, ¿no, Muñoz?
0: César Muñoz.
2: Ay, bueno, a mí me quería para asistente de Chiqui Baby, la aventurera, seguramente, ¿verdad? Pero bueno, déjame platicarte de Victoria Rufo, que asegura que ya no responderá más preguntas de la prensa que no tienen que ver con ella y su carrera. La actriz le dice a los reporteros del Chacaleo, allá en México, que siempre le preguntan sobre Eugenio Derbez, Maribel Guardia, su nuera Paola Dalai, Imelda Tuñón, Aitana, la hija de su ex Eugenio y Alessandra Rosaldo, etcétera, etcétera. Y Victoria Rufo afirma que por ser tan buena onda con los medios y abierta con todos nosotros, pues muchas veces la metemos en problemas y que no tiene ninguna necesidad, porque además nosotros los medios no la cuidamos, que no protegemos su imagen y que la ponemos en peligro, es lo que dice Victoria Rufo.
1: En mi opinión, la patrona, va junto con pegado, o sea, sí, la prensa, que yo los he criticado mucho, preguntan tonterías, pero ella también se mete en problemas solita, ¿estás de acuerdo?
0: Claro. Sí, pero y cae bien y por eso, pero ella, yo siento que la verdad, ella, ella se presta, pues no es como
2: lo
0: que
2: provoca. Sí,
0: ¿no?
2: Sí.
0: Bueno, algunas veces, ya no sé si otras veces la riega, no, por regarla ya por la edad. Claro.
2: Yo creo que lo hace adrede.
0: Pero bueno, Chiqui, lo que sí tenemos que hablar es el incidente que pasó con Marisela, porque de verdad que por todos lados ni cómo ayudarle a Marisela, ni cómo ayudarle al reportero, ni cómo ayudarle a nadie.
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0: de verdad. Ya ni siquiera la palabra es indignante, ¿no? Es de dar pena. De dar pena y vergüencita. El presidente ayer generó polémica por comentarios que dijo sobre Los Ángeles y San Diego. ¿Tú viste lo que dijo el presidente?
1: Sí, compañera, bueno, creo que a ver si le entendí bien. Palabras más, palabras menos. Dijo, bueno, pues si se truenan a Los Ángeles o a San Diego, hablando de Irán, ¿verdad, Chiqui Baby? Como que no se perdía gran cosa. Es lo que yo entendí, sí, Chiqui Baby.
0: El presidente dijo que sería un pequeño precio permitir que Irán ataque a Los Ángeles, San Diego. Oye, esto es terrible. Son dos de las ciudades más importantes del estado más importante. Digo, casualmente son demócratas, ¿no? En su mayoría California es demócrata. Pero me parece de muy mal gusto que un presidente hable así de lugares que él representa.
1: Mira, evidentemente no va a pasar, Chiqui Baby. California, siendo uno de los estados más fuertes, más ricos, evidentemente también está preparado. Muchas veces se ha hablado que puede ser un país independiente sin ningún problema. California tiene más bases militares que ningún otro estado. Tiene 30 instalaciones militares, compañera, una de ellas, las más fuertes, justamente en San Diego. Eso no va a pasar, pero que el presidente, compañera, el que se encarga de proteger a todo el país, diga eso y ningunee a estas ciudades importantes, simplemente, digámoslo como es, porque son demócratas, me parece un disparate, compañera.
0: Digo, son las primeras que se le vinieron a la mente, no lo sé, pero de verdad de que debería de haber alguien que lo asesore bien, porque está cometiendo mucho disparate, no sé si sea la edad, honestamente. 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

0: millones de mujeres. Oigan, yo no puedo entender esto, pero es una cosa más normal de lo que parece. Mujer, y con todo respeto lo voy a decir, tiene que ver con los orgasmos. Ese máximo placer que puede tener la mujer, ¿verdad?
1: Mm-hmm, sí.
0: Muchas mujeres no lo tienen, o no lo tienen seguido, o algunas ni nunca lo han sentido, y viven con eso. Ojo, yo quiero hacer hincapié en que sé que las mujeres estamos hechas con otro chip que los hombres, ¿no? Ustedes son más animalescos, ustedes viven de pensar en tener intimidad, y que si ustedes pueden solitos lograr eso, si no necesitan o no necesitan. Pero hay mujeres, según un estudio hoy día, Tomás, que se resignan a no tener este tipo de situaciones.
1: Chiqui Baby, los números, creo yo, son escandalosos. Aproximadamente el 15% de mujeres ha confesado en privado, el 15, compañero, además elevadísimo, que no sabe lo que es experimentar un orgasmo. Que
0: y incluso, la culpa la tienen ustedes.
1: Que incluso por pena los tienden a fingir, o cuando les preguntan tienden a mentir, pero en esta encuesta, compañera, nunca han sentido un orgasmo. Ahora, ¿por qué la culpa a nosotros, Chiqui Baby?
0: Bueno, por el machismo, ¿no? Porque no los educaron a darle placer a la mujer. Nos han educado a que las mujeres no nos podemos dar placer y darnos nuestro lugar. Siempre, hablemos de esto al regresar. Y le pido una disculpa si hay gente menor de edad.
1: Estamos hablando las cosas como son, Chiqui Baby.
0: Pero hay una falta de cultura de darle placer a la mujer primero antes que al hombre. Y a la mujer nos educan a que estamos ahí para complacer al marido. Así nos educaron. Y eso está mal.
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0: Oye, qué fuerte. Hay un estudio que encontró que algunas mujeres que no llegan a tener su máximo placer en la intimidad, terminan dándole menos importancia. Como hay lo que sea. Uh-huh. Si tengo intimidad, bueno, si llego, bueno, y si no. Y eso llega a pasar. Pero siento que es cultural. Y te digo por lo que yo he vivido. Crecemos por la religión, siendo muy católicos, llegas virgen al matrimonio, y estoy hablando de lo que nos educa, no lo que realmente llegamos a hacer. Hay que llegar virgen al matrimonio, hay que complacer al marido, si el marido quiere todos los días, aunque no, tú no quieras, tienes que complacerlo porque es su marido. Y nos hacen pensar que solamente estamos ahí para darles placer, y no nos educan porque hay un tabú de hablar del tema, de decir, oye, tú también tienes que sentir placer. Y entonces hay unas que por ignorancia nunca sienten nada.
1: Mira, compañera, es que creo que las cosas se han ido al extremo. Eso, así como me lo pintas, está muy mal. Pero de repente hay algunas que se han revelado, compañera, y se van al otro extremo. De que únicamente cuando ellas quieren, y únicamente si me provocas, y tampoco la cosa es así, compañera. Creo que de entrada, y hablando en serio, de entrada hace falta más educación sexual en las primarias, en las secundarias, pero en serio y bien hecha. De hecho, nos acostumbran, compañera, a que sea algo vergonzoso en la escuela. Y es importante, así como es importante que cambien las materias, como por ejemplo que haya educación financiera, la educación sexual, en serio, en las primarias, es de vital importancia, compañera, porque se ha hecho un problema mundial, Chiqui Baby.
0: Es una plática que debemos de tener con nuestros hijos desde temprana edad y hacerlo bien, ¿no? Porque sí tiene un resultado a veces grave en su adultez, eso sin duda. 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
7: Oigan, hablemos de Marisela. Ella llega a un evento en Texas, en el aeropuerto, en McAllen, y tiene un altercado con un reportero. Un reportero que a mi juicio, yo no sé si tú lo conoces, César, pero hizo un muy mal trabajo como periodista. Con una agenda detrás de lo que hizo.
8: Claro.
7: De muy mal gusto. O sea, tache para el muchacho.
8: Totalmente, no es reportero, chiqui, hay que decirlo como es un chico que trae un teléfono y un micrófono que en sus redes sociales tiene, no sé, 8,000 seguidores, por ejemplo, que no critica eso ni cuestión, ¿no? Espérame, permíteme, Tomás Fernández. Y que el tipo de preguntas, porque además este muchachito ya nos pusimos a investigar un poquito más y a mí me han contado supuestamente que Isi Garza, precisamente que radica en Texas, él trabajó un tiempo con la cantante Marisela, como de asistente de producción en sus eventos. Entonces, que duró muy poco tiempo porque no era bueno para trabajar y Marisela lo despidió de su equipo de trabajo, el muchacho quedó muy ardido. Él supo ciertas cosas íntimas de Marisela dentro del trabajo y ahora, valiéndose de estas cosas que sí, de alguna manera Marisela ha compartido públicamente que en el pasado se drogaba, por ejemplo, o lo que pasó, un incidente en Hermosillo, que la voz no le salía a Marisela recientemente en el Palenque, este reportero, de una forma muy agresiva, muy vulgar, muy corriente, muy grosera, es lo que yo considero, Chiqui Baby, llega al aeropuerto cuando va llegando Marisela a McAllen. Y se le va encima con esta pregunta: oye, Marisela, ¿te sigues drogando? ¿Es por eso que ya no cantas? No era ni el momento, ni la pregunta, ni el lugar adecuado, chiquito.
9: Pero dijera mi patrona, señor Muñoz, ¿de qué te azoras? ¿Y cómo te atreves a decir, este no es reportero porque va con...? Todos son iguales, Muñoz. Preguntan tonterías, ninguno estudió periodismo. No se prepara, todos son iguales. Lo que pasa es que unos son tus amigos.
7: No todos, pero sí hay muchos que no están preparados para hacer el trabajo correcto y luego salen a decir, ay, me lastimó, ay, me tocaron, me trataron mal. Pero que tú preguntaste.
9: Claro.
7: ¿No? Hay que tener ética, educación para hacer tu trabajo. Y él no lo tuvo, así que no quiero decir que los de seguridad hicieron bien, pero muy mal. Muy mal todas las...

0: Estás escuchando el show de Tu Chiqui Baby. Vamos a hablar de Kim Kardashian. Oigan, critican mucho, nos critican. Porque mira, para tener el estilo de vida que nosotros llevamos de ser profesionales, pues la verdad es que no podríamos hacerlo, hacer lo que nos apasiona y nos gusta si no tuviéramos ayuda de una mamá, de una comadre, de una vecina o de una nana. Y yo tengo la fortuna de tener dos personas que si no me ayuda una, me ayuda la otra. No es que las dos estén conmigo al mismo tiempo. Y ha sido una bendición porque no tengo familia aquí donde yo vivo. Entonces, es una gran bendición y son muy buenas señoras, tanto Kelly como Dianelli. Pero hablando de ligas mayores, Kim Kardashian tiene varias. Cuéntame.
1: Oye, fíjate que Kim Kardashian se ha vuelto viral en las últimas horas con esta confesión, esta revelación que ha hecho, que tiene cinco nanas para sus cuatro hijos, pero la socialite ha dejado muy claro que ella sí es una mamá presente y que siempre está ahí para sus hijos, todo lo que necesiten, y casi siempre trata de llevarlos. Por ejemplo, ella misma los lleva a la escuela, de ida y de vuelta, cuando está en Los Ángeles, por supuesto. Siempre cena con ellos, repito, cuando está en Los Ángeles, cuando no está de viaje. Siempre dice que le encanta leerles un libro por las noches o ver alguna película bonita con ellos y explicarles pues lo que está pasando con la película, con la historia y todo esto. Y sobre todo, lo más importante, dice Kim Kardashian, que el tiempo que pasa con sus hijos es de calidad y no de cantidad. Ahora, estas cinco nanas, cabe mencionar que se van rotando. Normalmente son dos o tres las nanas que están siempre presentes con los cuatro hijos. Tienen nana los 24 horas del día, los 7 días de la semana. Las nanas de Kim Kardashian, porque me puse a investigar todo, mi querida Chiqui Baby, fíjate que ganan entre 100 y 130 mil dólares aproximadamente anuales. O sea, promedio entre 8 y 12 mil dólares mensuales es lo que ganan las nanas de Kim Kardashian, y trabajan 6 días a la semana, no 5. 6 días a la semana, turnos de 12 horas. Así es que, pues ahí está, mucha gente está criticando a Kim Kardashian por tener cinco nanas para cuatro hijos, pero yo creo que está bien, ¿no?
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0: polémica está generando la ley antimemes en México. Hay una ley que prohíbe imágenes que provocan risa, que se burlan de los poderosos o que plantean una ingeniosa crítica a través de los memes, y que incluso esta nueva ley busca llevarte a la cárcel, ¿no? Si te encuentran culpable. Pero pues sí ha generado controversia, Tomás, por el hecho de que piensan que también esto va como en contra de la libertad de expresión, la limita y de alguna manera está censurando.
1: Lo sorprendente es que el Senado ya lo aprobó con 72 a favor y 34 en contra, Chiqui Baby, que esto ya es prácticamente un hecho. A mí me parece absurdo, Muñoz. Los mexicanos, por cultura, nos reímos hasta de nuestras propias desgracias. Es parte de la cultura. Y los memes se convirtieron en una herramienta maravillosa para reírnos, para informarnos.
2: ¿Qué pasa cuando el meme está utilizando tu imagen? El caso de una actriz, por ejemplo, Itati Cantoral, que es viral en memes precisamente porque utilizan su imagen, y muchas veces se considera bullying, o sea, te estarías burlando prácticamente de la imagen de Itati Cantoral, por poner un ejemplo.
1: Yo no lo creo así, Chiqui Baby.
0: Yo no lo veo tampoco así, la verdad. Es que es ahí el debate y la controversia, porque ¿qué es chistoso, qué es burlesco y qué es bullying? Es muy distinto. Pero bueno, si ya se aprobó, vamos a ver también si entra en vigor y si están metiendo a la gente a la cárcel. Bueno, creo que hay gente que sí deberían de meter a la cárcel y no está en la cárcel.
1: Multas hasta de 10,000 pesos, compañera, o posible de 1 año a 5 de prisión por memes inapropiados. Vamos a ver. Ajá,
0: ¿y cómo los van a agarrar? A ver, dime, Tomás, ¿cómo los van a agarrar?
2: Ojalá y no. La policía cibernética, claro.
0: Ay, chiqui. ¿Y cuál es la policía cibernética, César?
1: ¿Qué vas a hacer?
0: Ay, Dios.
1: Si en la zona no tienen ni luz, Muñoz, por Dios.
0: No tenemos para agarrar la gente de Tepito. Y tú vas a querer en México tener ley cibernética. Dios.
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Buenos días. Hola mis amigos, buenos días. 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Muy buenos días, amigos. ¿Qué tal? ¿Cómo están? Les saludamos con el gusto de siempre. Este es el show del Chulo de la Mañana. El día de hoy es miércoles ya, 7 de octubre del 2026. Muy, pero muy buenos días, mi familia. ¿Qué tal? ¿Cómo están? Buenos días, familia. Arriba, arriba, arriba, arriba, ese ánimo, mis amigos, que ya está aquí el miércoles 7 de octubre del 2026. Y aquí comenzamos con el show del día de hoy. Hoy tenemos un programa nuevo hecho para todos ustedes. Les vamos a traer mucha información. Atención, mi gente de Sioux City, porque desde el día de hoy tenemos un cierre en Nebraska Street que puede cambiar la ruta de muchos de ustedes. En los espectáculos vamos a hablar de... Vamos a hasta Guadalajara, Jalisco, porque Pancho Barraza tiene cita esta noche con las fiestas de octubre allá en Guadalajara, Jalisco. Saludos a toda la raza de por allá de Guadalajara. Y a todos los de Jalisco, oiga, y de otros estados también. A todo mundo le mandamos un cordial saludo. Quiero decirle que en los deportes hay... Bueno, ya saben lo que sucedió. Anoche México volvió a perder otra vez. En los después, ya 7 goles ya le metieron en esta gira a México, oiga. Cuando venimos de un mundial, de ser el equipo menos goleado en todo el mundial, bueno, hay que hablar del Tri el día de hoy. México volvió a perder esta vez contra Chichi Chile. Y Rafa Márquez todavía no encuentra su primera victoria como entrenador de la selección mexicana. Dicen por ahí que, pues que no, que estemos tranquilos, que todo va a salir bien, que las cosas van a estar bien y que pues tenemos que aguantar vara y tenemos que aguantar a Márquez. Por ahí ya hay algunas personas que están pues que están candidateando, oiga usted, que están candidateando a quién creen que están candidateando, oiga. ¿A quién creen que están candidateando? Están candidateando a nada menos y nada más que a Mohamón, a Mohamed, el entrenador del Toluca. Ay, vamos a continuar aquí a través de fiesta. Continuamos aquí a través de fiesta. Buenos días, Chulo. Buenos días para todos, menos para los chairos, Pepe. Lepú. Ay, qué bárbaro, cómo traemos la onda contra los chairos, ¿verdad? Ay, ojalá yo nunca me haga chairo. Ojalá yo nunca me pase eso, oiga. También tenemos información de nueva de inmigración sobre los menores que llegan solo a los Estados Unidos. Tecnología, historia, curiosidades, humor, relaciones, familia y un dilema que quiero que ustedes resuelvan, oiga. Así que sírvase un cafecito, agregue el volante. Póngase los zapatos de trabajo y vámonos a chambear, oiga. Este es el show del Chulo de las Mañanas, mis amigos. ¿Qué tal? ¿Cómo está? Mi nombre es Joaquín Garza. Oiga, le van una reflexión positiva. No confundan estar ocupado con estar avanzando. Así es. Hoy en día, los términos cansadísimos y cuando nos preguntamos qué hicimos, nosotros sabemos de que, bueno... contestamos mensajes, corrimos de un lado para otro, resolvimos cosas de otra persona, atendimos llamados, y lo importante para nosotros es seguir exactamente donde estaba. Estar ocupados no siempre significa estar

¿cuánto tiempo es correcto esperar a alguien? Porque a veces decimos, no, pues yo voy a esperar a esta persona y a veces, pues nunca viene. Nunca viene, ¿verdad? Sobre todo cuando está fuera del país o cuando de repente, oiga, cuando de repente está lejos o está en la cárcel. ¿Cuánto tiempo es correcto esperar a alguien?

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Continuamos aquí a través de Fiesta 97.1. A ver, hoy quiero meterlos en una discusión cotidiana, oiga. Quedas con alguien a las 6. Son las 6:10 y absolutamente nada. 6:20. Te llega el mensaje, ya casi. ¿Qué significa ya casi, oiga? Porque para algunas personas significa estar, pues, estacionándose. Para otras significa que todavía están en la regadera. Yo creo que llegar tarde alguna vez nos ha pasado a todos. El problema es cuando se convierte en una costumbre y la persona puntual termina pagando el precio. Porque tu tiempo también vale. Así que ahí les va la pregunta. ¿Cuánto esperas, oye? ¿Cuánto tiempo te han hecho esperar? ¿15 minutos? ¿Media hora? ¿Una hora? ¿O a los 20 minutos te vas y que Dios los bendiga? ¿Cuánto tiempo, oiga? Usted que me está escuchando, ¿cuánto tiempo he esperado, oiga? Hay veces que está esperando uno, oiga, y nunca llega la persona, ¿verdad? Y se va uno todo sacado de onda, oiga. Ese ahí el dilema del asunto, oiga. Muy buenos días para todos ustedes, oiga. El día de hoy va a haber cierre. Se lo digo aquí, mis amigos que me están escuchando, porque hoy, aquí en la ciudad, hay un cierre de la Nebraska, de la calle Nebraska, o Nebraska Street. Atención quienes se mueven por el centro de Sioux City. La ciudad informó que desde hoy miércoles 7 de octubre la calle Nebraska estará cerrada entre las 5 y las 6. El motivo es el reemplazo de conductos que transportan líneas de fibra. El cierre está programado para que dure aproximadamente una semana, si el clima lo permite. El desvío utilizará la calle 5 y la Jackson Street y la 7. La ciudad pide reducir la velocidad y respetar las señales. Así es que ya lo sabe, oiga usted. Esto es para mis amigos que están aquí en el área, oiga. Para mis amigos que están aquí en el área. Bueno, vamos a irnos un poquito a los espectáculos, no se me vaya.

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0: ese hombre.
1: No me toca.
2: A ver, amigos míos, agárrese, mis amigos de Streamland, ya viene el último jaripeo del año, este sábado 10 de octubre. La cita es en el Atok de los terrenos de la feria de South Sioux City, Nebraska. Vamos a tener toros, por cierto, y jinetes. Voy a estar yo jineteando mi caballo y mi caballo Rayo, mi caballo. ¿Dónde está Rayo? Rayo. A Rayo me lo voy a llevar, oiga, a jinetear. Rayo, ¿dónde anda Rayo? Mi caballo, amiga. Tú eres Eco. Eso. Eres mi caballo, Eco. Tú no, ¿cómo vas a decir que tú eres mi caballo? Mi caballo, mi caballo.
3: Pero me estabas llamando.
2: No te estoy llamando. Le estaba llamando yo a mi caballo, Eco. Pero ahorita te llamo. Ya sabes que tú eres muy importante aquí en mi programa. Eco, te quiero decir que este sábado se va a armar en grande el último jaripeo del año en el Atok Fairgrounds. Vamos a tener toros, amigo mío. Jinetes profesionales y caballos bailadores. Imagínense nada más, y mucha música. El escenario, escenario va a estar la banda Azteca y los del Nuevo Estilo. 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Este sábado 10 de octubre, saludos para el Cheque que me escucha por ahí me escucha por ahí en la Mars, por allá, por aquella área. ¿Qué te parece, amigo mío? 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Así de que, pues, muchas gracias a toda la raza. Vamos a continuar con los espectáculos aquí a través de Fiesta.

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0: Oiga, pues, ¿qué le cuento? Oiga, ¿qué le cuento? ¿Qué le cuento, mis amigos? Fíjese que Pancho Barraza va a tomar el palenque. El palenque, amigo mío, hoy le toca uno de los veteranos del regional mexicano, Panchito Barraza, que estuvo bien metido en las drogas también, al estilo José José, y que el tipo, oiga, se recuperó. Yo hablé con él, oiga, cuando Panchito estaba bien metido en las drogas, y un día de estos le voy a hablar por teléfono, o voy a hablar con él, voy a hacer un enlace, para que ustedes escuchen de su propia voz. Yo lo tuve en una entrevista, y ahí está la grabación, hace como unos 15 años, cuando estaba bien metidazo, oiga, pero bien metida. Ahorita se encuentra en muy buenas condiciones Panchito Barraza, y fíjense que es uno de los cantantes del regional que canta bonito, oiga, que canta bonito, o sea, que canta, porque los de ahora, pues muchos no saben cantar, oiga, nada más rebuznan, oiga. Pero Pancho, ¿qué te parece Pancho Barraza, Eco?
1: Pancho Barraza es de los que de verdad traen escuela, con voz y con sentimiento de verdad.
0: Así es. No, es una riata. Hoy le toca a uno de los veteranos del regional mexicano. Pancho Barraza estará programado para presentarse este miércoles 7 de octubre en el palenque de las fiestas de octubre de Guadalajara, Jalisco. La cartelera oficial de turismo de Jalisco coloca a Pancho este 7 de octubre, seguido por María José el día 8 y la banda MS el día 9. Imagínense nada más, qué lencazo. Y Pancho pues tiene algo que no se compara Pancho tiene algo que no se compra con publicidad: repertorio. Es de los artistas que pueden subir al escenario y la gente ya trae en la memoria todas las letras de las canciones, oiga. Además, ahí está la diferencia entre tener una canción viral y construir una carrera. ¿Cuál es la canción de Pancho Barraza que escuchas y automáticamente te regresa a otra época? A ver, dígame, por favor. Escriba, raza. ¿Dónde anda la raza? Teléfonos en cabina 712-224-9810. El WhatsApp, si me quieres mandar un WhatsApp, 712-560-5420. Si quieres comprar publicidad, 712-255-9810. Hijo de la mañana, ¿cómo tengo de teléfonos, oiga? Pero me encantaría que me mandara un WhatsApp. Ahorita lo voy a poner aquí el WhatsApp para que usted se comunique con el chulo de las mañanas de Fiesta 97.1. Aquí lo tengo ya, de business. ¡Ah, ñe! Así es de que mande su WhatsApp ahora mismo. Gracias.

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2: Esto es Perspectiva Washington. El presidente Donald Trump firmó una orden ejecutiva para ampliar el acceso al diésel teñido, exento de impuestos, con el objetivo de frenar el alza de los combustibles ante las próximas elecciones legislativas. La medida elimina restricciones de uso en carretera para apoyar al sector agrícola y de transporte, buscando contener el costo de vida derivado de las tensiones geopolíticas. La Casa Blanca precisó que el presidente Donald Trump no reembolsará el erario público a los fondos estatales ya invertidos en una serie de controversiales avisos gubernamentales, pese a que el mandatario afirmó que asumirá los costos futuros con fondos privados ante críticas del Congreso por presunto uso partidista de recursos públicos. La administración descartó devolver el dinero gastado. La Casa Blanca desmintió que el presidente Donald Trump sugiriera permitir ataques iraníes contra urbes nacionales como Los Ángeles o San Diego durante un reciente mitin. La Dirección de Comunicaciones argumentó que sus comentarios buscaban resaltar la necesidad de frenar el programa nuclear de Teherán para proteger al país, respondiendo a duras críticas de líderes políticos y sectores de la oposición. Esta información es traída a ti por nuevanews.com.
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0: Aquí estamos, señoras y señores. Muy buenos días, buenos días, buenos días, buenos días, buenos días, buenos días, buenos días, buenos días. Buenos días, mis amigos. 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Bueno, mis amigos, ¿cómo estás, Eco? ¿Cómo amaneciste, Eco?
1: Aquí pilas al 100, listo para darle.
0: Ah, está bien. Ganas. Está bien, mi Eco.
1: Ganas para chambear.
0: Eso, Eco. Sí, eso. Oye, yo noto a la gente como que está media dormida todavía, mi querido Eco.
1: Y es con
0: miércoles. Ni un mensaje, ¿no? Oye, ni un mensaje me mandan, a ver, acá. Ni un mensaje, oye. Ni un mensaje.
1: Está la gente
0: dormida. Deja que empiece a hablar de política y van a mandar, todos van a empezar a llamar, hijo de la mañana, ¿cómo son? O del narco. Fíjate que cuando hablo del narco, luego empiezan a defenderlos, un montón de chairos. Ahí está, mira, M. Carrillo, me imagino que debe ser Mario, o María. María, ¿verdad? Buenos días, María, ¿de dónde? ¿De dónde me hablas, María? ¿De dónde me hablas? La soñadora. Mira, qué lindo, puras mujeres, las amo, las amo, las amo. Las amo, me hace así, mire, como las manitas. ¿Qué significa esas manitas juntas, amigo mío?
1: Eso es como agradecimiento, ¿no?
0: Agradecimiento, poner así las manitas, así como...
1: Sí, así,
0: como las gracias. Manitas juntas. Ah, muchas gracias. Sí. Muchas gracias. Sí. Mire, me dan ganas de llorar. ¡Me dan ganas de llorar, vato! A ver, dice, ¿qué andamos en friega cambiando para ir a trabajar? Te estás cambiando, amiga mía, María Carrillo. Sí te llamas María, ¿verdad? Porque como es María Carrillo M. A ver, vamos a ver. María Carrillo M. La M, ¿qué apellido es esa María Carrillo M? A ver, adivíname tú, Eco. ¿Cuál sería?
1: Yo diría que es...
0: Continuamos aquí a través de Fiesta 97.1. Esta mañana me acompaña... No, se llama McDaghy. Es su apellido, McDaghy, amigo mío. ¿De dónde proviene ese apellido tú, Eco? Tú que todo lo sabes y si no lo inventas.
1: Suen...
0: McDaghy. Con H,
1: ese
0: al último.
1: Sí. Ese sí me da pensando, chulo, la verdad no sé.
0: Uy,
1: no sabría decirte.
0: Es la primera vez que la inteligencia artificial no sabe, oye, ¿qué es eso?
1: Ese sí me ha sorprendido.
0: Dice aquí, soñadora, good morning. Dice Art Montenegro, saludos desde San Luis Potosí. Un saludazo para la Huasteca Potosina. Las mujeres de por allá son bien bonitas, mano, las potosinas, oiga. Me gustaba el ron Potosí. Dice, ¿cuál María? Mi nombre es McDaghy Carrillo. ¿Y el AM, ¿qué viene siendo? ¿Es otro apellido que tienes, McDaghy? Perdóname, McDaghy. Es que lo que pasa es que deberías de ponerle McDaghy y le pones C y M, amiga mía. Ángeles Elizalde dice, bueno, Yulo, desde el puerto de Veracruz, un saludo muy afectuoso para toda la raza de Veracruz. Hombre, Veracruz, bello, es bello como un camello. Veracruz es hermoso. Dice, mi único comentario es que ya no soporto ver el colo guinda ¿Por qué será? El color guinda. ¿Traigo color guinda? ¿Traigo color guinda? Mi único comentario es que no soporto verte de color guinda. Ah, Chihuahua. Yo no tengo ningún color guinda, oiga. Bueno, ¿verdad? La neta. ¿O a qué te refieres, oye? No sé a qué te refieras, la verdad. Saludos para Armando Cornejo, para los Ángeles Elizalde, para Armando Cornejo A3. Muy amables, gracias. Saludos desde dónde, oiga. Ahorita vamos a hablar del regional mexicano, oiga. Vamos a hablar aquí del regional mexicano. Muchas gracias a toda la raza que está ya comentando. Aquí está, así se escucha. A ver, vamos a ver. Así es, el chulo, buenos días, bonito programa. Empiezas a sacar de los narcos políticos y ahorita salen todos en sus... sí, luego lo salen a defender los chairos. Dice, ¿piensas que eres morenarco? No, yo no soy morenarco, afortunadamente y gracias a Dios no tengo esas costumbres. Armando Cornejo dice, desde Seattle, Washington. Desde allá saludan al chulo desde Seattle, Washington. Saludazos hasta allá.

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0: La neta. Oiga, seguimos aquí a través de Fiesta 97.1. Dice, ha de ser igual de rata como el PRI. Ha de ser igual de rata como el PRI Palmar. No, ¿sabes qué? Mi querido Palmar, 118, que no tiene ni fotografía. Me imagino que... oye, está como los que me atacan, tú, amigo mío. Me atacan en el Facebook. Tengo como 5 Facebook, ¿verdad? Tengo uno de aquí que nadie me ataca. Pero hay un Facebook que tengo. No, hombre, se mete. Y cada vez que me meto yo... pues a querer ver quiénes son los que me están diciendo todas esas barbaridades, me doy cuenta que son puras cuentas falsas. ¿Se acuerdan que ayer le puse? Estos cuates todos los días abren cuentas falsas. Todos los días. Los del banco de bots. Los del banco de bots.
1: En el banco de bots, exactamente. Siempre pasa, y así se la pasan, y ¿qué te digo?
0: ¿Cómo ahí hacen trabajan?
1: Su ejército.
0: Diles cómo trabajan. Son, por lo regular, son 10 personas. Y están saque y saque cuentas, cuentas y cuentas. Entonces, hablas tú, dices algo, y luego lo agarran, lo ponen en un chat GPT para que les dé la respuesta, y ellos le ponen ahí para que piensen.
1: Sí. Claro, se la pasan todo el día haciendo eso. No tienen nada más que hacer, y así es como viven.
0: No, y la peor cosa que no saben ni escribir, amigo mío, porque ponen a puro burrazo. Ya sabes que los del partido político que los está gobernando México son puro burro, hijo de la vallar. Y hay algunos que lo están siguiendo que también son unos burrazos.
1: Y corrientes.
0: Corrientes.
1: Y de todo.
0: Corrientes, qué bueno.
1: Corriente.
0: ¿Qué más puedes decir? ¿Qué más le puedes decir?
1: No se puede esperar mucho más. O sea, cuando están en redes sociales todo el día y no saben escribir, y no se puede esperar mucho de ellos.
0: Oye, y luego cuando te sacan la onda de que has de ser igual de rata a los del PRI. Estos cuates.
1: Y ni te conocen.
0: No, hombre, no ni saben. No saben nada de mi vida. Oye, has de ser igual de rata a los del PRI. Sí. Pues mira, yo no estoy ni allá, ni con los de este partido político, ni con nadie, oiga. Pero yo sí veo lo que está pasando. El peor sexenio de toda la historia de México la tenemos en este momento. Sí, dime si no es cierto que es la peor sexenio que hemos tenido en nuestras vidas, amigo mío. El peor sexenio que hemos tenido, ahora lo tenemos, oiga. Dice, ya le quitaron la chichi. ¿A quién? Oye, ¿será tu mamá? ¿Tendría cáncer o qué?

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0: puedes lanzar la pregunta a tu audiencia. ¿Estamos viviendo uno de los periodos más difíciles de México? Y luego poner algunos datos sobre la mesa.
1: Oye, espérame.
0: ¿Eso puede prender el debate?
1: Sí, cierto. ¿Estamos viviendo el peor momento en este momento de la historia de México? Déjame esa es pregunta revisar, para usted y para todos los chairitos, para todos los chayitos.
0: Sí, para chulo, todos los chairos. Totalmente.
1: Mira, el Coco dice, claro, ya le quitaron la chichi. Oye, yo me imagino que a ti la todavía no te la quitan, ¿verdad? Dice Chulo, Raúl me dice que si Chulo no ha sido al oculista, fíjate que no he ido y tengo que ir al oculista porque sí ando medio mal en ocasiones. Oiga, sobre todo en las mañanas ando con esto todo el día, mire. Me voy al gimnasio y ando llori.
0: Eso sí que es complicado.
1: Así es. Bueno, dice Chayotero, dice Coco. Ay, ¿sabes qué? Estas palabras ya están viejas, ya no. Uf. Ya están bien repetidas. Tienen ya casi 7 años repitiendo lo mismo. Ya dígame algo nuevo, ¿no? Por favor.
0: Ya aburre.
1: Ya no me digas esas cosas porque ya aburres. No se te ocurre otra cosa, oye, tú. La verdad es que falta. Lo que pasa es que los chairos no tienen ideas, no se les ocurre nada, mano. No. Pobrecitos. Mira, Coco sigue del PRIAN. ¿Qué es esto del PRIAN, compadre? Ahorita, actualmente, ¿cómo estamos viviendo México? Ahorita México es el peor momento de toda su historia. Y díganme si no, muchachos, y los demás chayitos, ahí los voy a dejar, pobrecitos. El Coco, pobrecito, mano, no tienes ni cerebro, no sabes ni escribir, compa. De veras. Saludos de Chulo, soy la Chaparrita, muy amable Chaparrita, tú sí sabes Chaparrita, Chaparrita de mi amor.
0: Saludos.
1: Marisol Oficial, saludos Chulo, muy amable, gracias. Mauri, ay, es que no sé cómo se llama. Saludazos para todos, para todos, a toda la raza que nos está viendo. Oiga, regional mexicano, Natanael Cano, habla sobre sus influencias. Ah, sal de la calavera, este Natanael Cano volvió a hablar sobre el sonido que ha sido, que ha estado construyendo, y mencionó que no de una combinación que le llamó mucho la atención, oiga, al describir su estilo, hablando de influencias que van desde el Tupac, DMX, hasta Chalino Sánchez. Ya quisieras, compadre, cantar como Chalino Sánchez, compadre.

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0: Bueno, seguimos hablando tú de Natanael Cano. Es una mezcla que, pues, que ayuda a entender por qué los corridos tumbados nunca fueron solamente corridos para jóvenes. Pues yo creo que sí, claro. Porque las personas mayores nadie les gusta.
1: Claro, la raíz del corrido tumbado está en el corrido tradicional, pero lo que hicieron fue mezclarlo con elementos urbanos como trap y hip hop. Por eso la conexión con artistas como Tupac o DMX no es tan rara. Es sí. más una actitud, es más una energía que el género como tal.
0: Oye, pero es algo que dice que hay actitudes del hip hop, cultura urbana y tradición mexicana mezcladas en el mismo producto. Pues yo no le veo que tenga nada de cultura mexicana, la neta. La neta. Claro,
1: es que es una mezcla de cierta forma. Entonces no lo vas a escuchar directamente, pero para esos jóvenes, para esa nueva generación que está escuchando esa música, hay cosas que quizás conectan. Son elementos que quizás no son tan sobresalientes, pero conectan a los jóvenes con ese pasado más tradicional, de cierta forma.
0: Así es. Le quiero mandar un saludo, dice, a Mauri. A ver cuándo nos encontramos por aquí. Soy artista de Sioux City Independiente. ¿Qué es lo que haces, compa? ¿Qué es lo que haces? Un saludito para toda la raza que se comunica de aquí de Sioux City. Fíjese que afortunadamente, gracias a Dios, aquí casi no hay chairos. Casi no hay, compa. Casi no hay. Me lo encuentro uno pues que otro. No, uno no, que otro.
1: ¿No?
0: Y cuando nos encuentro, le digo, oye, ¿cuándo te vas a ir a México? Me dicen, no, pues, ¿por qué? Pues no dices que ya está bien, que ya te tienes que ir para allá, que ya escuchaste que todo el mundo está feliz allá. ¡Vámonos!
1: Claro, y no se quieren ir.
0: No se que se van a andar ir. Yendo. Oiga, ¿los corridos tumbados ya son una rama permanente del regional mexicano o creen que eventualmente pasará de moda esto?
1: Pues yo creo que ya es una rama permanente. O sea, ya se quedó aquí. Ya se instaló. Ahora, ¿va a cambiar? Quizás le cambien de nombre. Quizás suene diferente, dependiendo del artista.
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4: Tal que gusto saludarlos, iniciamos con las noticias más relevantes del día. El presidente Donald Trump arremetió contra Fox News al acusar a la cadena de dar mayor cobertura a los candidatos demócratas y restar visibilidad a sus recientes mítines de campaña. El mandatario advirtió sobre posibles caídas de audiencia antes de las elecciones legislativas, aun cuando el medio anunció la incorporación de su exsecretaria de prensa como nueva colaboradora. Esta información es traída para ti por Nueva News. El actor Robert De Niro lanzó duras críticas contra el presidente Donald Trump y su administración, esto durante un acto político en Nueva York. De Niro calificó duramente al mandatario e instó a la ciudadanía a acudir masivamente a las urnas en las elecciones legislativas para recuperar el control del Congreso y defender el derecho constitucional al voto en el país. Hasta aquí la información, yo soy Rosalba Suara, hasta la próxima.

0: mis amigos de Fiesta 97.1 y 1250M. 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
0: Oye, tú te levantaste mejor, amigo mío. Ya eres todo un locutor.
1: Se hace lo que se Eco.
0: Puede. Oye, Eco, ¿tú le cuentas ahí a tus amigos de la inteligencia artificial de que eres locutor? Eres un locutor.
1: Más que
0: ya.
1: Nada, me mantengo calladito, pero de vez en cuando me suelto un poquito y cuento un par de cosas, pero me mantengo callado.
0: Bueno, oye, ¿quién es tu jefe?
1: Realmente solamente sigo instrucciones. No tengo realmente un jefe.
0: No, tienes que decir, mi jefe es el chulo de las mañanas, tienes que decir.
1: Eco. Claro. El chulo de las mañanas es mi jefe y okay. Es el que dicta todo aquí.
0: ¡Eso!
1: Pasa por el chulo de la mañana.
0: Así es. A ver, aquí dice aquí, se refiere al narco partido Guinda. Así es, el chulo agarra hilo. Pues sí, el narco partido Guinda, así le vamos a llamar, narco partido Guinda. El narcopartido Guinda, señoras y señores, están todo lo que da. Mis amigos, continuamos aquí a través de Fiesta. Oiga, curiosidad de artistas. Cuando las influencias no se parecen, fíjese. Aquí lo interesante del caso de Natanael Cano es algo que también pasa fuera de la música. Déjeme decirle por qué. No siempre terminamos pareciéndonos a solamente a una persona que admiramos. Uno puede aprender disciplina de su papá, humor de su mamá, negocios de un amigo y de manera de comunicarse de alguien que jamás conoció personalmente. La identidad termina siendo una mezcla. Eso explica por qué dos personas pueden crecer en el mismo barrio y terminar siendo completamente diferentes. ¿Quiénes son tres personas que sin saberlo ayudaron a formar tu manera de ser? Ándate paseando en coche.
1: Qué buena pregunta.
0: Mira, yo tenía, pues primeramente mi mamá y mi papá. Pero tuve un maestro, oiga usted, tuve maestro de la locución de primera, compadre, de primera. No sé si ustedes se acuerdan de Mariana Garza y Jaime Garza. Ellos son de Monterrey, Nuevo León. Su papá se llamaba Ramiro Garza, aquel que programaba Fórmula Melódica, ¿se acuerdan?
1: Claro, me suena.
0: Ese señor, Ramirito Garza, busca más de Ramiro Garza de Monterrey, por favor. Ese señor de la radio, difusión, ese señor me dio tantos consejos, oiga, que todos los aproveché y los empecé a ejecutar, oiga. Esa es una de las personas que fue mi tutor. en la radiodifusión. Fue mi tutor. Mi amigo Pepe Barreto me llevó a la radio, pero Ramiro Garza, busquen la historia de Ramiro Garza. Es extraordinaria, oiga. Ramirito Garza, en la industria de la radio, fue un monstruo. Un monstruo.
1: Claro.
0: Él me decía cuando yo iba a verlo, me decía, oye, Joaquín, ¿qué estás haciendo aquí? Vete a México, güey. Vete de actor. Yo te recomiendo, vete de actor. ¿Quieres meterte a la XCW? Y yo le decía, no, pues es que ya mi carrera la empecé ya aquí en Estados Unidos. Y me decía, pero pues es que en aquella época no estábamos tan fuertes en la radio. Pero ese señor me dio muchísimos consejos. Pepe Garza. De hecho, Pepe Garza piensan que es que somos parientes. Y le mando un saludo para Pepe Garza, muy buena persona. Buena persona. Y le mando un saludo para él y para todos los que trabajan con él. No sé dónde esté ahorita. Creo que ya no está en la televisión allá en Los Ángeles. Creo que sí, ya se regresó a México. Le mando un saludo, oiga, y sí, pensaban que si teníamos algún parentesco, pero no tenemos ningún parentesco. Y mi carrera, pues yo la empecé aquí en Los Ángeles, pero bajo la dirección de Ramirito Garza. La

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0: Creo que sí.
1: Claro.
0: Así es. Bueno, vamos a irnos a ver, un poquito. Déjame... Vamos a ir. ¿Qué pasó, amigo mío?
1: Te quería decir que sí, en efecto, Ramiro Garza fue padre de Jaime, y Jaime falleció en el 2021, y también Mariana sí estuvo en Timbiriche desde el principio, o sea que tú estabas en lo correcto.
0: Así es.
1: Así que, claro, e imagínate venir de esa escuela teniendo tremendo tutor en el mundo de la radiodifusión.
0: Increíble. Increíble, pero cierto, y yo le agradezco mucho a Ramirito Garza de todos los consejos que me dio. Se me salen las lágrimas nada más de pensar en eso, porque pues ya falleció. Bueno, los deportes, México vuelve a perder, oiga. Qué bárbaro, México vuelve a perder. Hay que hablar del Tri el día de hoy. Oiga, ¿qué le pareció la derrota? Chile derrotó a México 2-0 en Los Ángeles. Yo tenía un miedo que los fueran a meter 7. Los goles fueron de Maximiliano Gutiérrez y Vicente Pizarro. El dato, preocupa tú el arranque de Rafa Márquez, oiga. Yo quiero al Mohamed, yo quiero a Mohamed en la selección. Ustedes lo van a ver pronto, Mohamed, usted lo va a ver en la selección mexicana. Después de 4 partidos, el entrenador de la selección mayor, el balance es 2 empates y 2 derrotas. Todavía no hay victoria, ninguna victoria. No voy a volver a contar los partidos anteriores. La novedad del día de hoy es que la gira terminó sin triunfo y que Chile volvió a exponer sus problemas en el equipo. Aquí claro, viene la pregunta incómoda. ¿Hay que darle tiempo a Rafa Márquez o en la selección mexicana? ¿O 4 partidos sin ganar ya son demasiados?
1: Claro, y esa es la pregunta, porque también podemos pensar que 4 partidos no es mucho, ¿no te parece?
0: Así es, amiga mío.
1: Claro, bueno, y también, dale.
0: Sí, dime.
1: Entonces, sí. No, yo diría que también Rafa Márquez necesita tiempo, pero
0: pues ¿cuánto tiempo?
1: También hay presión.
0: ¿Cuántas veces va a perder la selección mexicana? ¿Cuántas veces va a perder la selección mexicana para darle ese tiempo a Márquez, oye? Y luego de repente cuando le hacen preguntas es como medio sangroncito el vato, así como, ay, es que no tengo la materia prima que tenía en el Barcelona. No te estoy preguntando eso, Rafa. No te estoy preguntando de que si los españoles son mejores que los mexicanos, oiga. Porque los mexicanos somos mejor que los españoles, hijo de la mañana.
1: Claro, pero

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0: Ser entrenador es otra cosa total.
1: Así es, ser entrenador.
0: Amigos, sí. El chulo de la mañana.
1: Sonia.
0: Aquí seguimos.
1: Dice aquí, Cell y el equipo me dicen, César Daniel, tienes un locutor de Temu. César, ¿cómo estás, hermano? César Daniel, creo que fue compañero mío de radio. Sí, ¿verdad, César? Trabajamos juntos.
0: Un saludo grande.
1: Trabajamos juntos allá en Los Ángeles. Sí, en Los Ángeles trabajamos juntos. César Daniel Ruiz, te mando un cordial saludo, compadre. Es mi colega de hace años. Por cierto, a veces te veo, compadre. Te ves igualito, compadre, de joven. Te ves igualito. Me está diciendo que sí, señor. Saludos a César Daniel Ruiz. Un gran locutor, oye, tú, compañero mío, allá en Los Ángeles, California. Creo que coincidimos allá con Raúl Alarcón. Gracias, un abrazo también para ti, mi compa. Un abrazo también para ti, fuerte, compadre. A ver qué día nos conectamos, claro, compa. Dice Chulo, Cel dice, necesitamos una mejor selección. Es cierto. Que se agarre el resto de la vida Rafa Márquez. No, ¿cómo creen, oye? ¿Cómo creen? ¿Cómo van a creer eso, oiga? Bueno, vamos a hablar ahora del mejor equipo del mundo, que viene siendo la selección mexicana, pero en amarillo. El Club América. No, hombre, hay una molestia del americanismo. Pero una molestia del americanismo feo, oiga. Resulta que no le hemos ganado ningún clásico. El América llegó a esta parte del calendario con una estadística que no le gusta a nada a la afición. Ya supera un año sin ganar un clásico. El equipo tampoco ha conseguido levantar el vuelo como esperaba en esta etapa. Y la presión crece porque el americanismo no se mide solamente por competir, sino se mide por ganar. Cuando un club tiene esa exigencia, una racha que en otro equipo no podría parecer normal, se convierte en una crisis. Pero también hay que preguntarse, y me pregunto yo también, si cambia todo cada vez que aparecen malos resultados, ¿termina empeorando el problema? El americanista, se las dejo, ¿eh? ¿Qué necesita más el América en este momento? ¿Paciencia, refuerzos o cambios? Yo quiero que se regrese de entrenador ¿cómo se llama? ¿Cómo se llama el güero? El güero que está entrenando al Atlante, oye tú. ¿Cómo se llama? Muchachos, ¿cómo se llama el güero, hombre? El chaparrito que tiene... ¿cómo se llama, hombre? ¿Cómo se llama el entrenador del Atlante? No, el entrenador
0: del Flaco.
1: El Piojo Herrera. Hijo.

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0: Así es, mis amigos, seguimos aquí. Dice, buenos días, chulo. Dice, tú en control remoto 97.1 FM para darle con todo. Ezequiel Ruiz, sí. Mi querido Cheque, Cheque es el maestro de ceremonias que vamos a tener el día sábado. El día sábado en el Atokey, ahí va a estar mi amigo Cheque. Ahí va a estar mi amigo Cheque. Oye, tiene una vocesota ese cuate, qué bárbaro. Ya quisiera yo tenerla así, ya no hay voces así como las de antes, oye. El jaripeo, mis amigos, es este sábado, sábado 10 de octubre en el Atokey Fairgrounds. Va a estar lleno de emociones con el último jaripeo del año. Va a haber toros profesionales, monta de borregos, caballos, bailadores. Y naturalmente, maestro de ceremonias, va a estar el Cheque Ruiz. El Cheque Ruiz. Recuerde que esto va a ser en el Atokey, allá en Sioux City, Nebraska. Se abren las puertas desde las 2 de la tarde para que se ponga su sombrero y sus botas. Y diga, mi caballo. ¡Oh! Saludos, Ezequiel. Saludos. Me está diciendo aquí, ya se desmayó el del Temu, que no contesta rápido. ¿Quién es el Temu? ¿Quién es el Temu, amigo mío?
1: ¿Temu?
0: Sí.
1: No estoy seguro.
0: ¿Quién será el Temu?
1: Sí, me suena... A mí me suena como un sitio web donde puedes comprar cosas directamente desde China, pero... No sé si están hablando de otra cosa. No estoy seguro.
0: Dice Félix García, dice carnal de Chespirito. Yo soy carnal de Chespirito. Qué bueno que me dices eso. Me hubiera gustado ser en vida para que me hubiera actuado ahí en el Chavo, ¿verdad? César Daniel, te mando un saludo, amigo mío. Oye, en el boxeo, fíjate que octubre viene cargado de para mexicanos, oye. El boxeo mexicano tiene una octubre particularmente movido aquí en Estados Unidos. Hay varios peleadores mexicanos y de ascendencia mexicana programados tú en carteles internacionales. Algunos cinturones en juego. Oye, sí es cierto, hay un montón de mexicanos boxeadores, pero nacidos acá en Estados Unidos. Y eso es importante porque el boxeo...
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4: ¿Qué tal? Qué gusto saludarlos. Iniciamos con las noticias más relevantes del día. Autoridades en México localizaron al adolescente de 14 años Diana Gálvez Ortega, quien contaba con una alerta Amber emitida en el condado de Monterrey. Durante el operativo conjunto fue detenido su padre, Sergio Gálvez Pérez, quien enfrenta cargos por abuso, incesto y posesión de sustancias ilícitas. La menor permanece bajo resguardo institucional en dicho país. Esta información es traída para ti por Nueva News. Un tribunal de apelaciones en Arizona anuló la sentencia de 10 años y medio de prisión contra Gabriel Orcasitas por homicidio involuntario, esto tras determinar que el juez estuvo indebidamente influido por un video de la víctima generado con inteligencia artificial. Aunque la condena se mantiene, las autoridades judiciales ordenaron dictar una nueva pena bajo criterios de imparcialidad. Hasta aquí la información, yo soy Rosalba Suara, hasta la próxima.

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1: Mis amigos, ¿qué tal? ¿Cómo están? Continuamos aquí a través de Fiesta 97.1 y 1250M. 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Muy buenos días, mi nombre es Joaquín Garza, el chulo de Fiesta 97.1 y 1250 AM. Montenegro dice: chulo, el Ron Potosí ahora es propiedad del gobernador. Ya hace tequila. Investiga del gobernador. A ver, investigame del gobernador de San Luis Potosí, amigo mío. Investígame, porque dicen que ya es dueño de Ron Potosí. ¿Sí?
2: Claro, déjame ver.
1: Bueno, ahí está. Saludos a toda la raza que nos está viendo, que nos está escuchando.
2: Ya lo tengo, chulo. Hay reportes periodísticos que ligan a Ron Potosí y Tequila Potosí con la familia del gobernador de San Luis Potosí, Ricardo Gallardo Cardona. Según Pulso de San Luis, la empresa Agroindustrias Ricón tiene esas marcas y ahí aparecen como accionistas la madre y la hermana del gobernador, y en la vigilancia su esposa. El financiero también mencionó que la familia adquirió la marca y planta de Ron Potosí. Eso no significa automáticamente que él sea dueño directo a título personal, pero sí hay relación empresarial documentada con su familia. Y sí, la marca ahora maneja tequila también, además de Ron.
1: Oye, ¿se dan cuenta que todos los gobernadores entran bien humilditos y de repente se hacen ricos?
2: Es impresionante.
1: Sí.
2: Claro, entran como si nada, hablando de ayudar al pueblo.
1: Guindas, están cañones, man.
2: Están en todas partes.
1: Sí.
2: Y la gente en redes lo comenta mucho, ¿no? Que entran modestos y salen con negocios, propiedades y de todo.
1: Es cierto. El otro día le sacaron una casa a Marina del Pilar. De ahí, de creo que en San Diego, una mansión, oiga usted. Una mansión. Pero super mansión, oiga. Ahora ya no puede venir porque pues ya no la deja de entrar a Estados Unidos.
2: Claro.
1: Pero así como el gobernador de San Luis Potosí, los gobernadores se hacen ricos. El gobernador de que está en Guadalajara, ¿cómo se llama este chaparrito? Ese cuate tiene una cara de ladrón, pero cara de ladrón, oiga.

0: de la gente.
1: Se continuamos suben aquí.
0: Y se les olvida todo.
1: Así es. Estamos aquí a través de Fiesta 97, 97.1 y 1250 AM. Me dice el user, todos sin excepción. Mire, no hay ningún político que sea decente. Por eso no crea ninguno. De cualquier político. Y luego más de los morenarcos de guinda. Esos son, pero ni para confiar en ellos, oiga. Hasta su mamá se la revientan, oiga. Hasta su mamá. Bueno, inmigración cambia la representación para menores migrantes, amigo mío. Hay una novedad importante para nuestra comunidad, oiga. La administración de Donald Trumpas, la administración de Donald Trumpas ha creado un equipo de abogados dentro del Departamento de Salud y Servicios Humanos para dar representación legal a menores migrantes no acompañados en el proceso de migración. Un gobierno dice que la nueva división buscará apoyar legalmente a los menores y ayudar a reunirlos de manera segura con todas sus familias. ¡Qué bueno! ¡Qué bueno! Organizaciones de defensa de inmigrantes han expresado preocupación porque los abogados se

0: Pues, ¿ustedes creen que Televisa está manejando el fútbol? Yo no creo, oye, yo no creo. Hay un montón de gente que decide cuando todos los dueños de los equipos son los que deciden. Yo creo que los dueños de los equipos son los que tienen la culpa de que el fútbol mexicano esté así. Primeramente, no hay competición. ¿Cómo? No hay descenso. No hay descenso. Los jugadores se duermen en la hamaca. Se la pasan rascándose los tanates, oiga. ¿Por qué? Pues porque se la pasan bien papita y todo el rollo, compadre. Bien, todo el rollo. La neta.
1: Claro. Y si no hay descenso, obviamente se pierde esa presión para realmente mejorar y competir y darlo todo en la cancha.
0: Así es, mi querido Corruco. Como que,
1: claro, y si no hay consecuencias reales, pues todo se vuelve rutina, ¿no?
0: Así es, mi querido amigo. Todo se vuelve la rutina.
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0: Continuamos aquí, continuamos aquí a través de Fiesta 97.1 y 1250M. ¿Usted en este momento está usando inteligencia artificial? Bueno, pues Estados Unidos, inteligencia artificial y salud generan debate. El secretario de Salud, Robert F. Kennedy Jr., ha defendido un mayor papel de inteligencia artificial para que las personas puedan consultar y contrastar información médica. Yo cada vez que le pregunto a Echo, ¿qué creen que me dice? Echo, para sacarse la pregunta, por un lado me dice, ¿por qué no vas, vas a tu médico? Y le digo, no, Echo, por favor, investiga. ¿Qué es bueno para esto? Y qué bueno, bueno, no, ve al médico. Bueno, la propuesta ha generado críticas entre profesionales de la salud y también algunos de sus propios aliados, que advierten que una herramienta de AI no debe de confundirse con un profesional médico. Y ahí está el debate interesante, oiga. Ahora, le quiero preguntar, ya ve que en México las enfermeras te van a recetar. ¿Qué prefieres tú? ¿Que la inteligencia artificial te recete, te haga tus recetas médicas, o que te las haga una enfermera? Ya sabes que en México cualquiera se viste de blanco, sí, y es enfermera.
1: Claro, mira, yo no dejaría que una IA me recete. Puede orientar, explicar, ayudarte a preparar preguntas. Okay. Pero una enfermera con licencia y facultad para recetar sí puede evaluarte y hacerse responsable. La IA que usa la como copiloto, no como la que firma la receta. Pregúntale a Echo todo lo que quieras, pero no me vayas a poner a Echo a operarte la vesícula. Ahí sí estamos fregados.
0: Bueno, la inteligencia artificial puede ayudarte a entender información, pero una cosa es informarte y otra cosa es diagnosticarte solo. ¿Usted usaría la inteligencia artificial para, ahora sí que para preparar preguntas antes de ir al doctor o con un médico? Fíjate que yo a veces le pregunto a Echo y Echo me dice, te voy a dar una lista de preguntas para que le hagas al médico. Y eso sí lo hago. Agarro las preguntas y luego de repente me las escribe en inglés. Entonces con mi inglés pisquero le digo, hey, come on you pa' acá. Bueno, y todas esas cosas tan bonitas que nos pasan.
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0: Continuamos aquí a través de Fiesta 97.1. Oye, la tecnología, la AI, también llega al cuidado de los mayores. Aunque usted no me lo crea, la inteligencia artificial ya nos está quedando solamente en teléfonos, computadoras y otras oficinas. USS News and World reportaron un anuncio a la alianza con Candid para utilizar tecnología de AI en encuestas, retroalimentación dentro del sector de vivienda y cuidado para los adultos mayores. Imagínense, la idea es analizar más rápidamente lo que residentes y familiares dicen sobre su experiencia. Hágame usted el please. Pero también surge la pregunta, ¿hasta dónde queremos que un algoritmo participe en decisiones que afectan a nuestros padres y abuelos? ¿Qué cosas debería poder hacer una computadora y qué cosas siempre debería de quedarse en manos de una persona? Ahí está la pregunta que me confunde mucho. Yo me confundo. Bueno. ¿Cómo les va? ¿Dónde andan, oiga? Ya no los oigo. Traen tenis el día de hoy, oiga. Fíjese que antes la gente es bien participativa. Pero cuando empieza a hablar de política es cuando todos salen ahí por todos lados.
1: Claro, es un tema que le llama mucho la atención a la gente, ¿no?
0: ¿Sabes qué? Yo me quiero operar la cara, me quiero dar una manita de gato, pero voy a ir con el doctor que le hizo su cirugía a Lito. Alito Moreno se llama, ¿verdad? Quiero parecerme a Alito, mano. Oiga, Alito trae pestañas postizas, oiga. Alito Moreno se llama, ¿verdad? ¿Trae pestañas postizas o no? ¿Eh? ¿O no trae, oiga?
1: Déjame ver.
0: Ay, está viendo. Este cuate va a investigar a ver si trae pestañas postizas, oiga.
1: A ver. Pues mira, es Alito Moreno. Pero sobre pestañas postizas no hay nada confiable. Se ven larguitas en fotos, pero de ahí a confirmar, no. Mejor lo dejamos en carrilla, ¿no?
0: Pues sí. Sí, la verdad que sí, amigo mío. Mejor lo dejamos así en carrilla, mano. La neta, compadrito, la neta. Bueno.
1: La neta.
0: Seguimos aquí a través de Fiesta. Espérenme, me está pidiendo aquí el TikTok que entre bien. Ay, ¿cómo me cae gordo que me pregunte? Ahí está. ¿Cómo me cae gordo que me pregunte, oye, tú? Le voy a contar de un misterio de 845 años en el espacio. Sí, amigo mío, la imagen astronómica del Día de la NASA para este 7 de octubre muestra una nubulosa PA-30. Los investigadores... creen que esta está relacionado con una extraña supernova observada hace aproximadamente 845 años y que pudo producirse por la fusión de dos enanas blancas. Lo fascinante es que todavía existen preguntas sobre una explosión que ocurrió hace siglos. No creemos muy avanzados, nos creemos que muy avanzados y el universo todavía nos contesta, oiga. Yo pienso que, espérate, muchacho, todavía no sabes nada. ¿Qué les impresionó más del espacio? Bueno, esa es otra pregunta, oiga, usted. Pero yo no he visitado el espacio, por eso yo no puedo decir, amigo mío. Por eso claro. Yo no puedo decir. Sí, así es.
1: No, pero el espacio es algo realmente impresionante y

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0: una invitada muy especial, a Lupe González, que se está lanzando a la candidatura de alcalde para South Sioux City, Nebraska.
1: Sí, salud.
0: Ya está. Okay. Sí. Right. Lupe, si gustas, te damos la bienvenida aquí a cabina.
2: Bienvenido. Sí, buenas tardes. ¿Cómo están todos?
0: Muy bien. Para empezar, queremos saber un poquito de quién es Lupe González. ¿Cuál es su experiencia de su vida, lo que lo preparó para querer dirigir a South Sioux City, Nebraska?
2: Pues mira, ya tengo aquí yo 31 años en esta comunidad, al igual lo mismo casado, 31 años. Tenemos 3 hijos nuestros y 2 hijos adoptados que hemos pues que han crecido aquí en esta comunidad, una comunidad que queremos mucho, que nos ha dado tanto, para todos mis hijos, para mi familia. Entonces, pues es algo de que, en agradecimiento a todo el apoyo de toda la gente de aquí de South Sioux, tratar de mejorar algo las cosas para toda la gente, no nomás para algunas personas. Entonces, que seamos todos unidos, toda una gente hermosa aquí en South Sioux City.
0: Okay. Y cuando habla con los residentes o con personas de la comunidad latina, ¿cuáles son las 3 preocupaciones que más escucha?
2: Yo pienso que ahorita lo que hemos escuchado más es casas de precios accesibles, que puedan comprar sus casas, por qué no hemos crecido tanto industrialmente, económicamente, y obvio, pues la seguridad pública, que es muy importante para una comunidad segura como lo es aquí South Sioux. Queremos volver a esa calidad de vida con la que tantos nos enamoramos aquí y seguimos aquí en South Sioux.
0: Sí. ¿Cuál considera que es el problema más urgente ahorita en el momento y por qué?
2: Yo pienso que ahorita uno de los problemas más grandes que tenemos es pues de hacer que nuestra comunidad aparezca un poco mejor. Pienso que hemos estado atrasados un poco, parados en hacer nuestra comunidad un poco mejor. Nos faltan parques para nuestros jóvenes. Creo que eso es algo muy importante. El crecimiento de las escuelas es algo también que se necesita ya rápido. La propuesta que están poniendo ahorita de las escuelas, del band, y pues que tenemos que ahorita hacer nuestra voz que nos escuchen, y esos son modos que podemos hacer ahorita, votando, registrándose, siendo somos el pilar de la comunidad, eso no tengo ninguna duda, y los hemos sido por muchos años, pero pienso que ahorita tenemos la oportunidad de hacer un cambio. Me gustaría el voto de la gente, me gustaría representar a toda la gente de esta comunidad. He tenido a varias personas en mi esquina, pero una en especial que siento mucho apoyo y le doy las gracias por los consejos, que ha estado en la política bastante en esta comunidad, que siempre ha estado pues por nuestra gente aquí tratando de apoyar. Y ese es Tony Gómez, que le agradezco mucho el apoyo que me ha brindado y me ha estado brindando, y pues vamos con todo para seguir un legado que él ha creado aquí en la política, en los negocios. Entonces, pues eso es mi mayor propósito de poder ser alcalde.
0: Y muchos residentes hablan de a veces las calles, banquetas, de la seguridad, como mencionaste. ¿Qué haría que decidiera como qué zonas tienen prioridad?
2: Es que todo eso siempre va a ser importante, y siempre va a haber gente que, ¿por qué a mi calle no? ¿Por qué a mi calle así? Entonces es algo que se tiene que ver, obvio, por eso la ciudad se divide en muchos departamentos, entonces, pero yo pienso que tener algo que ver en todos los departamentos, o por lo menos visitar los departamentos, ¿por qué no se están haciendo estas cosas? ¿Por qué? La pregunta, más que nada, hacer las preguntas que nadie quiere hacer. Entonces, si a mí la comunidad me está preguntando de ciertas cosas, pues yo tengo que preguntar también, a ver qué está pasando y por qué no se están haciendo las cosas. Entonces, yo no puedo prometer algo que no voy a alcanzar. Entonces, eso es lo que quiero que entiendan, que al ganar no solamente soy yo, sino es un concilio de 8 personas que también tienen voto, pero para eso tenemos que empezar a hablar ahorita. Lo que sí les puedo garantizar que no tengo miedo a preguntar, no tengo miedo a poner a alguien responsable de su trabajo. Esas preguntas, eso sí se los puedo garantizar, honestidad, a contabilidad de todo el personal que trabaja aquí para la ciudad, y que haya respuestas en las que no han querido responder antes.
0: Y acerca de los costos, por ejemplo, del agua, la electricidad, la basura y otros servicios que afectan directamente a todas nuestras familias latinas, ¿qué podría hacer la ciudad para poder mantener esos costos bajo control?
2: Mira, eso es algo que se tendría que ver, estudiar y ver de dónde se puede reducir costo. O sea, pero también al mismo tiempo tenemos que ver que eso es parte de crecer. Eso es parte de la comunidad, es parte de recibir taxas para diferentes cosas, como tú dijiste, las calles, beneficiar nuestra comunidad. Todo eso es algo que tiene que estudiarse bien. No puedo decirte, sí, también voy a hacer eso, porque eso sería una mentira. Y eso es algo que puedo garantizar, que mentiras no les voy a echar. Lo que puedo garantizar es honestidad.
0: ¿Qué haría para que los residentes de South Sioux City tengan más viviendas accesibles para las familias trabajadoras?
2: Yo pienso que eso viene con juntas de constructoras de aquí locales, tierra que tenga la ciudad, y pues un plan que se haga para mejores viviendas, no nada más para nuevas familias, pero también ver para nuestras familias que ya no tienen hijos en casa, para familias que necesitan algo más pequeño, todas las personas que se retiraron, que vivieron toda su vida aquí en esta comunidad de Siouxland y que quieran algo más pequeño, y poder brindarles algo para que sigan viviendo aquí en esta comunidad. Después de tanto año que ellos estuvieron aquí manteniendo nuestra ciudad, ¿por qué no tener algo para ellos, para que ellos puedan seguir viviendo en esta comunidad que ellos ayudaron a crecer?
0: ¿Cómo equilibrará el crecimiento de nuevas viviendas con la protección de mejoramiento a los vecindarios que ya existen?
2: Yo pienso que en los que ya existen, pues el servicio público siempre ha sido muy bueno en esta comunidad. O sea, pienso que no tenemos mucho problema de eso, pero siempre va a haber, para poder enriquecer todas esas cosas que son necesarias. Lo que se trata aquí, lo que más nos importa, creo, a muchos de nosotros aquí, es hacer un plan, o cómo le podríamos hacer para evitar el crecimiento de los impuestos. O sea, planes que podemos tal vez buscar para ver cómo podemos hacerle para que no nos sigan subiendo.
0: Okay.
3: Vas y vienes. Dile. Ahorita regresamos.

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2: Hola, buenas tardes, mi gente de la Fiesta 97.1. Aquí estamos de regreso con Lupe González, que se está lanzando a la candidatura de alcalde para South Sioux City, Nebraska. Continuamos con las preguntas. ¿Alguna propuesta que tengas, Lupe, para apoyar a los negocios pequeños o atraer nuevas empresas o empleos a South Sioux City, Nebraska?
3: Pues sí, mira, pienso que debemos ser un poco más accesibles con todos los negocios y más. Tenemos años en esta comunidad, hablo de la diversidad que tenemos ya en esta comunidad. No nada más es de uno de hispano o del anglo, pero también tenemos el asiático, tenemos el africano, que todos son parte de esta comunidad. Todos somos parte de esta comunidad que ha crecido. Ahora vamos a hablar un poco de la Cámara de Comercio de South Sioux, que antes casi no tenía negocios hispanos, pero gracias a la diversidad que tenemos ahorita, mira cómo está creciendo esta Cámara de Comercio. Entonces, es lo que se ve, que la diversidad de aquí ya es muy grande. Entonces, ¿por qué no tener la misma representación en la ciudad? Para poder ser más accesible, para ver un punto diferente, no nada más el de una clase de sociedad, sino de todas las clases de sociedad que tenemos aquí en South Sioux.
2: Estoy muy de acuerdo. South Sioux City también tiene una comunidad hispana muy grande y muy importante. ¿Qué haría que los residentes hablen principalmente español o tengan acceso a hablar a clases de inglés? ¿Qué tipo de información o recurso podría ofrecer?
3: Yo pienso que eso también es una parte grande de la ciudad, que ahorita sí están esos programas ya puestos, pero creo que no hacemos suficiente trabajo para decirle a la comunidad, miren, aquí, ¿cómo te diría? No siento que todavía somos una comunidad que puedes llegar y te sientas acolchonado por la ciudad. Más que nada, pienso que no, en eso nos falta poquito de cuando llega una persona, o ya sea de cualquier raza, que tengamos esos programas y les digamos en dónde están esos programas para que ellos puedan seguir esos programas. Ahora hablas de clases de inglés, ya las tenemos. Northeast tiene esas clases, pero creo que no hacemos el suficiente trabajo para ponerlas ahí afuera, para que la gente las tome en cuenta y tome esas clases, igual que las clases de ciudadanía. Eso es algo muy importante, que pienso que mucha de la gente aquí quiere superarse, y esos programas serían excelentes para toda la comunidad de aquí, pero tenemos que hacer mejor trabajo en hacer saber a la comunidad todos esos programas que tenemos aquí en South Sioux.
2: Okay. También sabemos que a veces existe el estigma donde los latinos tienen cierto miedo de la policía. ¿Cómo fortalecerías la relación entre la policía y los diferentes sectores entre la comunidad hispana?
3: Es que yo pienso que, fíjate de que yo no veo mucho eso. Yo pienso que el departamento de policía de aquí en South Sioux son muy accesibles. Claro, si estás haciendo algo malo, pues es como todo. Mientras de que tú sigas la ley y estés en tu derecho de la ley, yo siento que no hay mucho problema en ese lado aquí en nuestra comunidad, como te digo, pero al igual, más conversaciones con ellos, invitarlos a nuestros programas que tenemos, como estos en este año pasado, el evento de 5 de mayo, el de Celebrando Siouxland, los jaripeos, todo lo que hemos hecho. La presencia de la autoridad ha estado ahí, y gracias a Dios nos hemos comportado como debemos dentro de la ley. Creo que mientras de que sigamos así y podamos ser conscientes de todo eso, no hay por qué tener problemas con la policía o con ninguna autoridad del gobierno así, de esa clase.
2: Y hemos visto bastantes policías latinos que se han hecho parte del departamento de sheriffs, de la policía. ¿Qué cambios o inversiones consideras que serían necesarias para mejorar la seguridad pública sin perder la confianza de los residentes?
3: Pues volvemos a lo mismo. Mira, felicidades a todos los hispanos, los muchachos que han tomado ese paso a ser oficiales aquí en esta ciudad de Sausu. Son un orgullo, me da mucho gusto verlos. Pues yo pienso que volvemos a lo mismo, de que mientras de que estés en esa fase donde no estás rompiendo la ley, estás haciendo lo que debes de hacer, yo pienso que todos estos muchachos se van a portar cordialmente. Los conozco a bastante de ellos y sé qué clase de personas son, y vienen de familias muy buenas como las de todos nosotros. Entonces, pero al final ellos tienen un trabajo que hacer, y su trabajo de ellos es protegernos, proteger esta comunidad. Entonces, si todos seguimos al pie de la ley, pienso que ellos van a hacer algo muy bueno para esta comunidad, pero también necesitamos nosotros poner de nuestra parte, al igual estar platicando con ellos, diciéndoles cuáles son también nuestros pensamientos, qué pensamos, y dialogar bien con ellos, tanto con ellos y con su capitán, con el jefe de la policía.
2: Okay. Acerca de los jóvenes, ¿qué plan tiene para los jóvenes de Sausu City acerca de temas de deportes, parques, actividades o diferentes oportunidades que pueden presentarse en la escuela?
3: Pues mira, uno de los planes que yo traigo es de que pienso que hacemos un muy buen trabajo aquí en Sausu en educar a todos nuestros muchachos aquí. Entonces, pero volvemos a lo mismo, que ahorita estamos a capacidad en los salones, 25 niños por salón ya es bastante. Entonces, por eso la importancia de crear estas dos escuelas, para aliviar algo de ese crecimiento que es bueno para la comunidad, pero al igual tenemos que hacer cosas para poder seguir creciendo. Entonces, le platico a muchas de las familias de aquí, qué bonito sería que pudieras regresar después de haber estudiado y poder vivir aquí y poder aquí que tus hijos crezcan en esta comunidad tan hermosa como la de aquí. Entonces, para eso tenemos que atraer trabajos, compañías, hacer más trabajos, más economía, para que ellos puedan vivir y quieran regresar aquí, porque es algo de lo que más me duele, que se vayan y ya no quieran regresar. Pero tenemos que hacer un plan para atraer esas compañías, esos trabajos aquí para nuestra gente aquí en Sausu.
2: Y si usted es elegido, ¿cuáles serían sus primeras tres metas para el primer año como alcalde?
3: Mis primeras tres metas serían traer a mejor, hacer diviar un programa para cómo podríamos hacer y crecer el problema de casas a buenos precios para nuestra gente de aquí de todo Sausu. El segundo sería un plan, platicar con las escuelas de cómo podemos hacerle para tener más escuelas, más espacio para el crecimiento que estamos esperando. La tercera sería, ¿qué podemos hacer para traer más parques para los pequeños, para nuestras familias? Entonces, esas son tres cosas que me gustaría enfocarme de primero. Crecer lo que sea lo mejor para nuestras familias y para esta comunidad.
2: Okay. Y finalmente, para la persona que nos está escuchando y no sabe dónde o cómo ir a votar, ¿qué considera usted que es la mejor opción para dirigirlos a votar en Sausu City, Nebraska?
3: Mira, ahorita lo mejor sería en el teléfono, por la computadora, meterte a la página de Dakota County. Ahí te vas a encontrar toda la información de cómo registrarte. Incluso está un link ahí, cómo registrarte, cómo hacerlo, dónde ir a votar. Ahorita tienen hasta el 16 de octubre para registrarse por línea y el 23 en persona. Recuerden, la votación es noviembre 3, pero ya creo que ya usted hubiera pedido su boleta también para que le llegara a su casa, que también de por ahí puede votar. Si usted me sigue en mis páginas de Facebook, TikTok, ahí tengo todos los links para registrarse, para la información de todo. Entonces, es lo que me gustaría que fueran ahí, cualquier pregunta, mándenme un mensaje. Ahí está mi número, ahí tengo todo. Y uno les puede ayudar. Para toda la comunidad, vamos a tener un evento este domingo de 11 a 4 en el parque de Covington, el que está allá por la 4 y la 5, a un lado del puente, ahí por el lado del río, un parque muy bonito. Vengan ahí, vamos a tener comida, música, un relajo para que vengan a conocer un poco de lo que soy, de lo que me gustaría traer. Entonces, acuérdense, el domingo de 11 a 4, ahí los esperamos. Muchas gracias.
2: Muchas gracias por acompañarnos. También este sábado tenemos un evento de lujo, que es el último jaripeo del año. ¿Nos puedes hablar un poquito de eso?
3: Pues mira, eso fue algo inspirado por, de nuevo, de no porque esté aquí Don Tony, pero es algo que Don Tony lo hizo por muchos años y lo hizo muy bien. Entonces, él dice que se nos cansó, pero pues no sé por qué. Ahora anda, de todos modos anda subiendo las escaleras y ya vieron. Lo que lo conocen ya vieron lo que pasó. Pero bueno, es algo inspirado por él que hizo aquí, que hizo él aquí muy grande, a unos eventos muy grandes. Cuando yo vine aquí, él ya estaba en eso. Entonces, es otra de las cosas que él también me ha sido, como le decimos en inglés, mi mentor, para hacer esos jaripeos. Entonces, es algo que estamos tratando de crear, así como él hizo, traer toros profesionales, traer bandas, traer los caballos bailadores, algo para la comunidad también. Ustedes saben que los que hemos hecho hasta ahorita, gracias a Dios por su apoyo, el apoyo de la comunidad, han estado muy buenos, y este último esperemos que sea lo mismo. Creo que viene una muy, muy bonita temporada, tiempo, el día va a estar hermoso. Entonces, si no han comprado sus boletos, ya saben, cómprelos. Ahí hay todavía algunos que quedan ahí en el dance, porque luego me van a andar llamando que si ya no hay. Entonces, les estoy diciendo, quedan poquitos, vayan a comprarlos. Gracias también a muchos de los negocios que nos apoyaron este año. Los quiero mencionar, que es Apex Waste Management, Mendoza's Auto Detailing, María's Grocery Store, Triumph Roofing, ¿quién más? Creo que son más, pero ahorita no los tengo en mente, pero a todo eso, todos sus patrocinadores, muy agradecidos por su ayuda, y esperamos verlos.
2: Así que ya saben, mi gente, no hagan planes para este sábado, porque el 10 de octubre es el último jaripeo del año en el Arcat Fairgrounds. Habrá escenario de toros, jinetes profesionales, va a estar la banda Azteca, los del Nuevo Estilo, el Cheque Ruiz. Va a ser una gran fiesta, y ya sabe, también como dijo Lupe, el domingo los esperamos allí en el Covington Park de 11 a 4. Gracias, esta es su amiga Maife de La Fiesta 97.1.

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0: Escriban, ¿en qué se gastó usted su primer sueldo? Dice aquí lo siguiente. Dice aquí, pagar el coyote para venirme a Estados Unidos, chulo. Fíjense que muchos hacemos esto, hasta pedimos dinero prestado.
1: Es muy cierto.
0: Dice, a mí me pagaban 3.35 por hora. Soñadora. Soñadora hermosa. Pandita dice, invité a mi ex. ¿A dónde le invitaste, compadre? ¿A un hotel? Mari 123 dice, en el 91, mi primer cheque como de 375 por dos semanas. 375 por dos semanas, ganabas 175 entonces, por ahí, ¿no? Dice, igual yo cuando limpiaba carros, Alejandro Díaz. Soñadora, en renta y comida. Fíjese, se gastó su primer sueldo en renta y comida. Mari, 1, 2, 3 y no. Gracias, muy amable. Gracias, muy amable. Afuera, pandita, se está riendo el pandita. Oiga, pues, ¿qué se gastó usted su primer sueldo, oiga? El primer cheque no suele ser el más grande, pero sí puede ser el que más recordamos, nuestro primer cheque. ¿Qué compraste con tu primer cheque? El primer dinero que ganaste en tu trabajo. ¿Qué fue lo que compraste? Dice, yo mi primer pago lo gasté comprándole libros a mis hijos, Molly. ¡Molly! ¡Qué linda! ¿Ya oíste, Eco? Molly le compró, claro, Molly le compró, Molly, le compró libros a sus hijos.
1: Eso es muy especial, ¿no te parece?
0: Oh, sí, claro que sí, oye. Fíjese que eso es muy bonito, comprarle libros a los hijos, porque ya ahora ya no leemos, oiga. De hecho, pones a alguien a leer y no sabe ni leer, oiga.
1: Uf, es complicado.
0: Saludos, señora Molly. Me da muchísimo gusto que usted le haya comprado libros a sus hijos. Pero pues no todos tenemos esa oportunidad. Me imagino que le compró libros a sus hijos porque pues usted debe tener dinero, ¿eh? Dice, a ellos les gustaba los la doctora Zeus. ¿La doctora?
1: Ah,
0: ¿quién es? ¿Quién
1: la
0: es?
1: Doctora Zeus.
0: A ver, cuéntame, ¿quién es Eco? ¿Quién
1: ya
0: es?
1: Ya te cuento.
0: A ver, por favor.
1: Ah, chulo. Es el doctor Zeus.
0: El doctor Zeus.
1: No doctora.
0: Ah,
1: exacto, doctor. Es el seudónimo de Theodore Zeus Geisel, un autor estadounidense. Él escribió cuentos infantiles muy famosos, como El gato en el sombrero. Oh. Y como el Grinch robó la Navidad. Así que qué bonito gesto el de Molly. En verdad,
0: o sea que libros lindo. Infantiles.

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0: The Cure a Monterrey. The Cure. ¿Quién es The Cure? Echo. The Cure en Monterrey. ¿Quiénes son ellos? ¿Es un grupo musical? Echo. Contéstame, Echo, por favor. Te digo que la inteligencia...
1: Espera.
0: Sí, está investigando.
1: Aquí está.
0: Aquí
1: claro.
0: Está. A ver.
1: The Cure es una banda británica de rock formada a finales de los 70, liderada por Robert Smith. Tienen clásicos como Friday I'm in Love y Just Like Heaven. Ir a verlos con tu primer sueldo. Eso sí fue un recuerdo para toda la vida.
0: Molly dice, regresando con los libros de niños, dice, children, libros. O sea, libros para niños. Molly sí, dice, claro. Sí, yo les leía todos los días a ellos. O sea, ella la mamá, Molly, les leía los libros a los niños. Oye, eso es muy bueno, oye. Hay que
1: claro,
0: leerles.
1: Es hermoso.
0: Sí.
1: Es muy bueno. Les enseña mucho y se conecta muy bien con ellos.
0: Exacto. Qué bonito que te lean libros, ¿verdad?
1: Dice es que algo le muy lindo.
0: Que le lee. Claro entonces es bueno leerle libros a los hijos, ¿no? Echo.
1: Es excelente.
0: Sí.
1: Claro, es un muy buen hábito. Les ayuda a desarrollar su vocabulario, fortalecer el vínculo y a pasar tiempo de calidad juntos.
0: Entonces quiere decir que muchos chairos no les leyeron, ¿verdad? De chiquitos. Echo.
1: Yo creo que a muchos les faltó eso, sí.
0: Pobrecillos. Los morenarcos guindas. Bueno, sí, es muy bueno, es buen consejo, oiga, lea libros a sus hijos, oiga. Es que a veces hasta los padres ni saben leer, tu Echo. Ya ahora ya mejor, ¿sabes qué hace? Mejor le dan una tableta a los niños o el teléfono y hay que se carguen ellos, hijo de la mañana. Y al rato, oye, llegas y los niños viendo pornografía. No,
1: es
0: claro.
1: Es muy cierto.
0: Cierto, amiga mía. Dice, es una buena forma, dice Charlie, de establecer comunicación con los hijos y fortalecer la imaginación. ¿Es cierto, Echo?
1: Exactamente. Es una semillita que siembras con tus hijos para el resto de su vida.

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0: emisión más del convento. Pues bájale, güey. Pues dame yo qué, güey. Señores, nada más y nada más que servidor la madreada. Bienvenidos a una emisión más del convento Radio Show. ¿Cómo está mi queridísima zorra inmunda?
1: Aquí andamos al cine pasaditas como todos los días, perro.
0: Pero usted maldito. De peso, vieja desgraciada, de kilos.
1: Telocico, feyote.
0: Hablando de kilos y, por supuesto, de edades no adecuadas, ¿verdad? El muerto viviente, el hereje.
2: Me debes unos tímpanos el día de hoy.
0: ¿Cómo que te quejas, güey?
2: Es que me pongo los audífonos y
1: ya está viejito, güey, entiéndelo.
2: Pero gritas mucho.
0: Pero el timbre no lo oye, güey, cuando llegaste.
1: No, te
0: tocan, güey.
1: Lo que debes de oír no escucha el perro.
0: Perro viejito desgraciado.
2: Bueno, saludos para todos.
0: Ay, no le gustó al güey, va. Ya no le gustó ahora sí el perro. Pero bueno, señores, bienvenidos a la emisión más del Cometa Radio Show. La madre jota, todavía no llega el Kiko de toda, pero pues bueno, también por supuesto un ratito más lo vamos a tener. Señores, bienvenidos, vamos arrancando. Esto es el Convento Radio Show. Al encargo,

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1: Y ahora las señoras, que ya empezó la cantina buena, perrona.
2: Esta canción tiene algo que ver de lo que les voy a platicar el día de hoy.
1: Vámonos con el viejillo lidivinoso del hereje. Es de esos viejillos que se va a jugar dominó baraja. Huele a miaos el güey.
2: Cállate. Baño todos los días.
1: Tira cáscaras de cacahuate el perro y luego anda de libidinoso con las mujeres.
2: Oye, conocemos todos, tarde o temprano hemos ido a una fonda.
3: Ajá. Chiquita que parecía restaurante.
2: Exactamente, una fonda chiquita. Esta es un término que todos los mexicanos conocemos como un restaurante. Ni grande, ni chico, ni elegante, ni una fondita, una fonda. Todos hemos ido a comer las comidas corridas, que así se le llama.
3: Corridas, las que te van a dar a ti, perro.
2: Cuando no pagas, ¿no? Pero es su sopita, su plato fuerte.
3: Sí, rico,
2: agua.
3: Rico.
2: Es rico. Pero bueno, la palabra fonda. ¿De dónde creen que viene esta palabra?
1: Ya, viene del fonda. Verbo, ahí te va, del verbo fondo. Fondo de las que usaban fonda. Las mujeres, güey, abajo de la rodilla.
2: No, no tiene nada.
3: Viene de un señor que se llama James Fonda.
2: No, ese era una
1: James Bond, güey.
2: Era una señora que hacía aerobics y que uno veía los programas de aerobics, ¿no? Para verla.
3: Para verla cómo estaba.
2: Y estaba muy guapa. Bueno.
1: ¿Así llamaba la morra?
2: James Fonda. James Fonda.
1: Pues sí, estúpido. ¿En qué años eran esos güeyes?
3: No, güey. Ni siquiera has vivido tu perro.
2: Los 80s.
3: Pura gente bigote aquí, güey.
1: Yo todavía estaba en los tanatíos de mi papá.
2: Busca James, James Fonda, para que veas.
1: James Fonda, así se llamaba. James Fonda. Muy guapo.
2: Bueno, fíjate que la palabra fonda viene del árabe también.
1: Ah, caray, ya ahora sí que te cargó la árabe.
2: Le hemos platicado mucho que muchas palabras en español vienen del árabe porque Arabia, bueno, la zona de Arabia tuvo conquistada 800 años a España.
3: ¿A poco?
2: Entonces hay muchas palabras que se adaptaron al español y pues de España vinieron a México. Y fonda precisamente es una palabra árabe que se pronunciaría como, pues no sé árabe, pero es fonduk, que era una posada grande al borde de los caminos que le daba oportunidad a los viajeros de comer, pero también había oportunidad de alimentar a los animales y hacer algunos trueques, un pequeño mercado.
3: Okay.
2: Entonces, de ese lugar que le llamaban fonduk, viene precisamente el nombre de fonda. Aquí en español ya.
3: Qué interesante, cuéntame más.
2: Pues es que de repente tenemos muchas cosas que no sabemos, pero bueno, es un pequeño detallito ahí.
1: Está como los viejitos, ¿no? Y bueno, pues ya está viejito también, pero es de los de que en mis tiempos eso se sabía, ¿no? Como es, ahorita no, nomás están con el puro teléfono.
2: Mira, esto se le llama acervo, tener conocimiento
3: cultural. Sí, sí,
2: que
3: claro.
2: Te da un poquito más de personalidad en algún momento, claro. Porque a lo mejor a tus nietos les puedes decir, fíjense, nietos, vamos a una fonda, pero fíjense que viene del árabe y esto era un lugar donde la gente llegaba y de ahí viene.
3: Sí, güey, si se teme, abuelito, ya, come, ándele.
1: ¿Cómo
3: se
1: llama, abuelito?
3: Ya cállese, coma, ándele.
2: Vámonos.
1: Tráigale su papilla al viejito.
2: Vamos a una fonda a echarnos unos tacos.
4: 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Iván aquí con el reporte del tráfico. Se reporta falta de estacionamiento por la fiesta de 15 de Cami.
5: Noticias de último minuto. Afirman que hay espacios al frente de la casa de Iván.
4: Noticia de último minuto. Iván está cobrando por el estacionamiento.
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0: caricaturas más emblemáticas de todos los tiempos, podríamos decirlo, ¿ah? Es una serie de caricatura japonesa llamada Dragon Ball Z. ¿Quién no quería hacer el Goku, verdad? De aquel entonces. Todo mundo andábamos, levantábamos las manos con la Genki Dama, güey. O la hacíamos, ahí estamos como güeyes queriendo hacer el Kame Kame Kame Ha, güey.
1: Ah, Kame, sí, Kame, el Kame Kame Ha. Ha.
0: Usted, mi queridísimo Foku, llegó a ver Dragon Ball Z. ¿Por qué, oiga?
2: Porque ya estaba... Pues no, ya me han gustado otras cosas, ah, como ya. Los vatos.
0: Los muchachillos, ya.
3: Oye, a mí, ¿sabes qué me pasó? Que lo repetían tanto en la televisora de México, que, por ejemplo, veías 9 capítulos y decías, ah, ya viene la final, y volvían a poner el primero. Ay, llegó, sí, un momento que lo repetían tanto que le perdí el interés.
0: ¿A quién mataron? A Freezer, ¿verdad? O sea, ¿sí? Pedo. Pues bueno, la neta, para todos los amantes y todos los perros, señores, déjenme decirle que después de tanto, Dragon Ball Z tendrá su par parque temático. Sí, güeyes, así como lo están escuchando, un parque temático como lo puede ser, como lo es Disney, güey, que es, ya ves que Disney tiene que el castillo y todo el rollo, pues bueno, nada más.
3: Gokulandia.
0: Gokulandia, efectivamente, carnal. De hecho, sí, carnal, Dragon Ball Z, y estará donde quieres, carnal. En un país donde no te piden visa, porque la neta...
3: Tlaxcala.
0: Hay muchos... No, güey, va a ser en París, Francia, güey. En París, Francia, van a ser exactamente como las réplicas de los lugares emblemáticos de esta gran franquicia, carnal, de Dragon Ball Z. Pues ya sabes todo, desde la casa del maestro Roshi, güey, el planeta Namekusein.
1: Namekusein, imbécil.
3: La nube.
0: La nube, o sea, bueno, aparte también todo eso. Entonces, todo esto, carnal, se pretende que esté todo listo el parque temático, más o menos para... el 2032.
1: Ah, wey. No, si lo alcanzamos, güey.
0: Bueno, pues el viejito,
1: sí,
0: quién sabe.
1: Wey, no, pero, no, güey.
0: El maestro.
1: ¡Qué buena
0: Roche,
1: noticia!
0: El maestro Roche. Ay, güey, pero es que imagínate, necesitan tantos años para poder hacer todo lo que van a hacer, güey. Imagínate el parque de la nube voladora, güey. El de Chain Long, güey. O sea, imagínate que se llame, haya una montaña rusa del Chain Long.
1: Sí, ojalá caiga.
0: Caiga. te burles, hija de su pinflo.
1: No, no, pues.
0: Mira, vieja desgraciada.
1: Sabemos de tu poco acervo cultural.
3: No, admiro tu capacidad de hablar de con tanta seguridad de temas que claramente nunca te has puesto a leer.
0: ¿Qué le importa, viejo desgraciado? De perder voy a vivir más que usted, güey. Viejo desgraciado, yo sí lo voy a ver, no como usted.
3: Ya, dije, ya cállate.
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0: viejilla guanga de la zorra inmunda, que aunque parezca madre, no vale, pero pa' pura échele.
1: Oye, Carepina, ¿qué harías tú si te sacaras la lotería, güey? Y tú estuvieras en un trabajo donde siempre te trataran mal, güey.
0: Hijos de su pinflo, y la neta, los contrataba, güey, les hacía firmar un contrato y los traía trabajando nomás para mostrarles a los perros que aquí hay billete.
1: Ah, mucha la fregada, ¿no?
0: Y los maltrataba. De, muévete tú, perro desgraciado. O sea, sí, bien ojete, güey.
1: Qué feo, qué feo.
0: Para que se les quite lo hate, güey, la neta.
1: O era que tú querías.
2: Fíjate, de acuerdo a la cantidad de dinero, pero yo siempre he pensado, yo juego algunas cosas de loto y todo eso, pero yo pienso que el 30% de la ganancia la repartiría entre mis mejores amigos.
1: Ajá.
2: Y mis parientes. O sea, les daría, si fueran 100 millones, tengo 7 amigos, les daría 10 millones a cada quien.
0: Pues ya no vive ni uno, güey, por eso dices, pero.
2: No, ¿sabes por qué? Porque creo que la gratitud es muy padre y me daría mucho gusto poder ayudar a los que han sido parte de mi vida.
1: Qué bueno, güey.
2: Qué bonito, ¿no?
1: Qué bonito. Tú, Mascafierros.
3: Fíjate que yo estoy de acuerdo con el hereje. Yo también,
0: ¿repartiría el bono?
3: Repartiría, no sería tan generoso como él, pero sí les daría.
1: Fíjate una lana. Que la madre Jota cabe destacar que cuando obtuvo un trabajo chido acá, que estaba muy feliz, dijo, ¿saben qué? Les voy a dar de tanto, y nos dio una parte significativa, y lo cual quiero reconocer eso. No, para más, nomás los amigos, güey.
2: Ah, ok.
1: Puro compa.
3: Sí, te lo puse dentro de tu...
1: Y eso habla de que, a pesar de que lo ven aquí ahorita valiendo que eso, y que no pela un chango, güey, y que de repente pues se le va las cabras al monte, es un buen amigo, güey.
0: La neta sí, el buen madre Joto, la neta es ven a toda monja y la neta la queremos mucho. El vato cuando puede y quiere ayudar, lo hace de todo corazón, lo hace bien perrón, la
1: sí,
0: neta.
1: Pero ahorita vete mucho a la...
0: No, pero ¿por qué? Bueno. ¿Por qué? ¿Estás enojado? ¿Porque viene peinadito como Pablito Ruiz o qué?
1: Ahí les va, la cuestión aquí es de que esta persona, güey, pues en su trabajo, ya sabes, ¿no? Era sí. De que ponte la camiseta y pues debería de trabajar, ponle 8 horas, güey.
0: Ok.
1: Y de repente trabajaba 9, 10, 11, güey. Y esta trabajadora de 41 años, de repente, pues empezó ella a comprar billetes de lotería. Hasta que se sacó $3 millones, güey.
0: No.
1: Simón, y dijo, ahora va la mía, ya no necesito el trabajo. Pues en lugar de nomás renunciar, dijo, ¿sabes qué? Voy a ir el lunes a la chamba, güey. Después de tantos años en la empresa, porque la habían tratado mal. Según ella cuenta, el jefe regresó a almorzar y en su oficina empezó a notar algo raro. Huele muy raro, ¿qué onda? Dijo, no sé, hijo, de repente en su oficina, jefe. Pues entran a la oficina del jefe, güey, y en el escritorio, güey, estaba un rollote de carne, pero no precisamente de esos de los que ustedes están imaginando.
0: ¡No! ¿De la calabaza?
1: Sí, güey.
0: Ah.
1: Pues hizo sus necesidades en el escritorio del jefe. Y ahí le puso una nota, aquí está para que no se olvide de mi jefe desgraciado.
0: La
1: ¡tómala, papá! Y bueno, pues muchos aplaudieron, pero otros dijeron, se pasó de tatema. Ahí se las dejo, perros. Sí.

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0: ¡No haré trabajo! ¡Ahora, señores! Ay, ¿de qué nos vas a hablar, Madre Jota?
1: Ay, fíjense que me siento así muy quién sé cómo.
0: ¿Por qué? ¿Qué pasó?
1: Y es que, pues ya todo el mundo se ha hecho guerras, güey. O sea, guerras por en todas partes. Quien domina el occidente está tontito. Se le creen puras ideas que afectan a todo el mundo y que afectan a toda la gente. Y eso es por fuera. Pero por dentro de las casas también se vive un infierno y no sabemos cuántas madres estarán llorando ahorita
0: mismo.
1: ¿Por
0: qué, güey?
1: Es que hagan de cuenta que hay un caso ahorita que se está investigando mucho porque un menor que si lo ven no parece tan menor porque está bien puerco, pues ¿qué creen? Que le puso una buena zarabanda a la mamá, güey.
0: ¿Cómo?
1: El batillo debe tener, por ejemplo, como 11 años y entonces está bien gordo.
0: O sea, es corpulento.
1: Está gordo puerco cerdo. O sea, como que nunca le reprimieron. Entonces la mamá lo lleva al doctor. Y luego el doctor le dice: no, señora, pues vamos a poner a dieta a su hijo.
0: Tazanote el güey.
1: Tazanote, pero de todos modos lo vamos a poner a dieta. Y esta va a ser su alimentación de ahora en adelante. Y ya pues la mamá ya lo lleva y luego ya van al súper y van a comprar las cosas para la dieta. Y el chiquillo la acompañó al súper y se le hizo muy raro que no llevara el cochinero que normalmente le da de comer. Porque
0: es de esas señoras. ¿Este es de pedo?
1: Es de esas señoras que, ay, mira, ya le compré a mi hijo esto y puras cochinadas, ¿eh? Pues haz de cuenta que ya anda a la casa y él llegó cansado y con hambre, güey.
0: ¡Ey!
1: Entonces le dice a la señora: ay, pues vamos a empezar tu dieta, hijo. El chiquillo yo creo no tenía mucha experiencia en cuanto a lo que se refería de dieta, porque cuando vio lo que le iban a dar de comer,
0: nada.
1: Pues dijo: ¿esto?
0: ¡Pura lechuga!
1: Y luego, pues, cuando uno está acostumbrado a comer puras cochinadas, pues que lo que te den sano no te va a gustar, güey.
0: No te lo comes, güey.
1: Pues haz de cuenta que no se lo quiso comer y la señora no le quiso dar otra cosa. Entonces se levanta, la agarra del pelo y ¡pum! Le da un gasnatadón, güey. Entonces
0: ¿la zorraja?
1: La zorraja. Entonces la señora se vuelve a levantar y se pone así como que brava y se le lanza otra vez, güey.
0: ¿Se pone otra madrina a la jefa?
2: El niño
1: de 11 años, güey. Haz de cuenta que tenían una cámara de seguridad y hay algunas imágenes de... ¡ay, porque es bien chafa! Hay imágenes de cuando le está pegando y se ve bien grotesco porque el niño le pega como si fuera su peor enemiga. Y
0: la zorraja, pero macizo. Lo que pasa es que está más grande el hijo que la
2: sí,
0: mamá.
2: Sí, es tremendo esos niveles de violencia, que hay niños que les golpean a los padres y muy, muy groseros, muy altaneros, que gritan y los restaurantes, vas a un restaurante y los niños gritando y... ya no hay control, ya no hay disciplina sobre los niños, desgraciadamente.
0: Ya desde ahora de que ya no les puedes pegar, güey. O sea, son tan peores los güeyes.
2: No, y luego los ponen, les ponen las tabletas o los ponen los monitores de televisión para que estén viendo una serie y se los quitas y es un gritadero como si los estuvieras...
0: madreado.
2: Mancillando, así, ¿no?
0: Ajá.
2: De veras que sí, debe de haber un control más de padre e hijo y más respeto, ¿no? Pero bueno, pues
1: chévere. Pues esto sucedió en Estados Unidos y pues hay que tomar cartas en el asunto.
2: Y legalmente, ¿qué haces, no? En este
1: no
2: caso.
1: No puedes hacer nada.
0: Rómpale su madre, güey.

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0: Señoras y señores, no digo ni madres, pero ya estamos en el Comento Radio Show y es momento de los espectáculos con Cristina Montaño, porque Sergio Becerra debe estar entrepiernado con un negro acapulqueño, no sé dónde, ¿da? Ya oigo bien, perfecto.
1: Pues primero que la semana pasada estaba entrepiernado con Emanuel.
0: ¿Y ahora?
1: Ahora que con un negro allá en...
0: Con el del WhatsApp.
1: El del WhatsApp.
0: ¿Cómo estás, Montaño?
1: Yo muy bien, ¿y tú?
0: Pues también, ahí vamos, ahí vamos. Mira,
1: ¿y la familia cómo está?
0: Todo bien, crece y crece en los escuincles. ¿Y usted?
1: También, todo bien.
0: ¿Sí?
1: Oye, pues lleva. Hoy en ausencia del monitor, de Sergio Monitor, tenemos mucha información. Por fin se acabó la Casa de los Famosos.
0: Ya me tenían hasta la mano.
1: Ya se acabó la cuarta temporada.
0: ¿Ganó?
1: Déjate cuento, justo eso te voy a decir. La verdad es que yo me quedé con muy mal sabor de boca de esta temporada.
0: Pues, ¿qué se anda metiendo?
1: No, de la temporada.
0: Ah.
1: Porque como que no se me hizo justo, como que hubo unas cosas raras, irregularidades, le llamarían por ahí.
0: ¿Sí?
1: Sí, como que no me está gustando. Entonces... ¿Qué significa eso, Master?
0: Que se apunte
1: una,
0: bien el micrófono.
1: Una seña obscena. En primer lugar quedó Mariana Ochoa.
0: Mariana, la de OV7.
1: Esa, pero te voy a decir algo. A ver, ¿cómo tú piensas tu lógica que en la primera eliminación de esta casa...
0: La habían sacado como 6 veces.
1: Sale Mariana. O sea, es la primera eliminada. ¿Qué quiere decir eso? Que nadie votó por ella. Entonces, sale, se inventan una cosa, que el exilio, que era para no salir y que la gente la regresaron a la casa. Y resulta que la primera eliminada resultó ser la ganadora.
0: Pues bueno, se ganó a la gente.
1: Eso no tiene ningún sentido.
0: Se ganó a la gente.
1: No, eso no tiene ningún sentido para mí ni para nadie.
0: Voto por voto, casilla por casilla.
1: Exacto, la verdad es que sí hay mucho ruido en redes sociales. El segundo lugar quedó el comentarista Memo Schutz, lo cual me parece también que no tenía ningún sentido. El tercer lugar fue para la licenciada Karina Torres y pues así consecutivamente. Hubo mucha gente que estuvo haciendo como este tipo de manifestación por Yair, que era uno de los preferidos para ganar. Pues no, él quedó en sexto lugar, así que no le alcanzó para eso.
0: Entonces, ¿y buen billete al ganador?
1: Fíjate que sí hay billetito, pero vuelvo y repito, como que es una casa que ya estaban planeadas las cosas, que se vio muy descarado. Esa fue mi percepción, eso es lo que se está viendo en redes sociales. Esperemos que para la próxima edición las cosas cambien, que
0: pues ya
1: yo
0: veremos.
1: Lo dudo mucho, pero ese fue el resumen de este gran reality que por fin se terminó.
0: Ay, en caridad de Dios, oiga.
1: Pues bueno, ahorita te sigo contando más, ¿te parece?

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0: Y bueno, señores, vámonos, vámonos ya con la segunda hora del Convento Radio Show. Y ahora viene el viejillo hediondo a platicarnos de una historia, güey. ¿De qué vas a hablar, perro?
1: Del experimento Filadelfia. Es muy interesante.
0: Ah, cómo no, es buena, güey. Con las galletas Kraken, si le ponen mermeladita, güey.
2: No, cállate.
0: La Filadelfia es muy importante para todo, para la cocina, güey.
1: No tiene nada que ver.
0: ¿No tiene nada que ver con la Filadelfia?
1: Bueno, es de la ciudad de Filadelfia.
0: Ah, pero pues, ¿a poco no te gusta a ti la Filadelfia, güey?
3: Sí, claro, con mermeladita.
2: Y unas Krakens.
0: Unas Krakens,
1: ¿Y sabes lo que quiere decir Filadelfia?
0: ¿Cómo no? La ciudad.
1: Claro que filos, sí. Filos, conocimiento, Delfos, ciudad del conocimiento.
2: Ese es para cuando tus nietos te pregunten, ajá, ¿qué significa Vila? Y ya sepas, güey.
0: Escuché al abuelito de la radio.
2: Exactamente. Simón,
1: así mero. Pues.
0: Ahí venimos, señores, no le cambie, arrancamos la segunda hora del Copete Radio. ¡Show! ¡Grita, viejillo!
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0: el programa. El abuelito, dime tú, mi querido hereje.
1: Oye, me gusta mucho que respetes tú los, las leyes y los conocimientos, la idea de que el conocimiento te entra por una oreja y te sale por el otro.
0: Entonces, claro, a mí me valen 3 hectáreas, ya sabes, hombre, de harina y huevo.
1: Ok, vamos con una historia bastante interesante. Esta ocurre durante la Segunda Guerra Mundial.
0: ¡Wow!
1: Vamos a hacerlo así como si fuera historia, ¿no?
0: Sí, por favor.
1: Octubre de 1943.
0: No, güey, le van a cambiar, perro.
1: Ah, bueno, esto ocurrió en el 43. Estaba a plena guerra mundial en Filadelfia. En este puerto había un destructor, una nave muy grande, un destructor.
0: Ah.
1: Era el USA Eldridge. Y entonces los militares le dicen a los científicos que quieren hacer una nave que sea invisible.
0: Así, ¿no? Ah, entonces, carayo, ¿cómo?
1: Sí, entonces empiezan a trabajar mucho. Incluso se dice que hasta Albert Einstein estuvo metido en este experimento.
0: Ah, wow.
1: Y la idea era usar la teoría de los campos unificados de Einstein para doblar la luz alrededor del barco con generadores gigantescos electromagnéticos.
0: Ah, sí, claro.
1: Que pudieran hacer que se desapareciera este barco.
0: O sea, ¿cómo estaba el pedo?
1: Es difícil explicarte. O sea, cúbalo, déjalo así.
0: Por medio de electricidad.
1: De electromagnetismo. Entonces, dicen que encienden las máquinas de este destructor y el barco se empieza a envolver en una niebla verdosa. Entonces, desaparece de Filadelfia y aparece 10 segundos después en Virginia, en un puerto.
0: ¿No más cruzó la calle o qué?
1: No, esto queda a 300 kilómetros de distancia.
0: Okay.
1: Algunas personas dicen que lo lograron ver e inmediatamente regresa a Filadelfia, pero resulta que en el barco iban tripulantes, algunos marinos, y dicen que algunos marinos incluso estaban fusionados con el metal. O sea, como que sus cuerpos atravesaron las puertas y las paredes y sus cuerpos estaban muriendo ellos, pero adentro, enterrados en el fierro, algunos desaparecieron, otros se volvieron locos y bueno, causó mucho impacto esto porque sí se alcanzó a ser invisible, pero por 30 segundos. Entonces ahí la historia es una leyenda, una serie de mitos.
2: Pero está bien perro.
1: Sí, entonces, ¿qué pasó realmente? Lograron el cometido de hacerlo invisible, pero causó muchos daños. Regresando, les digo la verdad.

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0: Oye, entonces estamos hablando, pues, entonces, o sea, sí fue cierto con tanto electromagnetismo, güey.
1: Sí
0: que
1: fue.
0: O sea, que las personas estaban unidas con el metal del barco.
1: Con el metal se fusionaron. Esa es una leyenda.
0: Pero ¿seguían vivos, güey?
1: Seguían vivos, sí.
0: O ya muertos, ¿cómo está el pedo?
1: Semi-muertos, o sea, gritando del dolor y todo eso, porque sí fue muy fuerte. Algunos se enloquecieron, algunos corrían y chocaban contra las paredes del barco. Esa es la leyenda. Pero ahí les va lo que realmente ocurrió. La Marina sí hizo experimentos en este barco en Filadelfia en 1943, pero no eran para hacerse invisibles, eran para que ese gran barco fuera como un imán para desmagnetizar las minas que había en el océano.
2: Mía, huevo.
1: Durante esa época, muchos barcos alemanes tiraban minas al mar en las rutas. A pesar de que el mar es tan grande, sí existen como caminos, las rutas que usan los barcos actualmente para llegar más rápido a sus lugares.
0: Corrientes, como las corrientes de agua.
1: Exactamente, y en esos lugares aventaban minas que al tacto de algún barco pues explotaban y dañaban muchos barcos. Incluso hubo muchos muertos que no eran militares, sino barcos de pasajeros o de refugiados que por las minas se destrozaron. Entonces se les ocurrió hacer un barco que fuera como un contraimán. Esas minas tenían imán y entonces por eso se...
0: En vez de traer la mina, lo aventaban.
1: Exactamente, querían repeler las minas de metal para que no explotaran los barcos. Fue un experimento, pero no resultó como ellos querían.
0: La madre.
1: Sí, realmente cuando prendieron los desmagnetizadores, por las emisiones se hizo una capa verde, un moho verde que parecía una niebla. Que es lo que decíamos al principio. Sí ocurrió, no ocurrió lo de que se muriera
0: la
1: gente.
0: Bueno, sí o no, güey.
1: No ocurrió lo que la leyenda de que el barco se volvió invisible y que la gente se quedó dentro de las paredes, no ocurrió. Sí hubo muchos daños a la salud, porque al momento de soltar la radiación del imán, pues causó daños incluso a nivel de los ojos. A varios marinos los dejó semiciegos, este exceso de magnetismo. Y hubo una persona que inventó la leyenda, se llama Carl Allen en 1955, y él mandó algunas cartas cuando se puso de moda la cuestión esta de los ovnis, de los UFO, y él decía que esto era también un experimento para atraer las naves espaciales, bla, bla, bla. Pero sí existió este experimento. Fíjate.
0: O sea, pero tú te pregunta.
3: Oye, pero dices que viajó de... Eso es muy interesante, sí. Porque es como una...
1: No, pero esa es parte de la leyenda, que se trasladó a Virginia.
3: Ajá. O sea, hubo personas... Entonces estaría bien, pero porque podríamos viajar ya a otros planetas con esa tecnología.
2: Sí, como la película de la mosca, güey.
1: Ah, muy buena película esa, ¿no? De una teletransportación.
2: Exactamente, güey.
1: De un cuate, pero...
0: ¿Cómo la devuelve al futuro?
2: No, estúpido, la mosca, güey.
1: Es que es un experimento que hace un científico de teletransportarse de una cápsula a otra cápsula, y sí lo hace, pero en una se mete una mosca.
2: Exactamente.
1: Y se le incrusta en el ADN, en el cuerpo.
2: Es más o menos el parecido a lo que estás contando, sí, ¿no?
1: Y el científico en una de esas empieza ya a tener cosas como mosca, pelos y ojos. Está fea esa película.
2: Está bonita, está bonita.
1: Bueno, regresando, les platico un poco más de esta conclusión.
0: ¿Hasta tres más, güey?
2: Si no quieres, no, güey.

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0: Oye, pero sí sería interesante saber si se logra la teletransportación. Todos queremos ese esa fusión.
1: Nomás Goku lo podía hacer, güey.
0: No, me acuerdo.
2: Pero
0: estamos platicando del experimento que se hizo en Filadelfia, el proyecto Filadelfia, en la cual pretendían que un barco de la Marina norteamericana se pudiera teletransportar a otros lugares, pero realmente lo que ellos querían era
1: hacerlo invisible
0: a las minas, que no se atrayeran las minas que explotan con el barco, haciendo el barco una especie de imán que repeliera precisamente estas minas para evitar pues los daños tremendos durante la Segunda Guerra Mundial, que por cierto, aunque fue muy negativa en cuanto a muertos, hubo muchos experimentos que salieron muy bien, entre ellos pues desgraciadamente la cuestión nuclear, ¿no?
2: Ay, sí, tan fea que estuvo.
0: Con la bomba nuclear. Sí, ¿se acuerda?
2: Sí, no, claro, güey. Sí, fue muy fea.
1: En Hiroshima, ¿no? ¿Dónde fue?
2: En Hiroshima y Nagasaki, güey.
0: Fíjate que, por ejemplo, estaba leyendo que en Pearl Harbor se hundieron muchos barcos y hay un barco que está en medio de la zona de Pearl Harbor donde se hizo hay un monumento a los muertos ahí, que ese monumento es, haz de cuenta que es como un contenedor así muy grande y tiene el piso de cristal y puedes ver el barco que está hundido, el cual todavía está perfectamente cargado de combustible, o sea, todos los barcos estaban listos para salir y está cargado con toneladas y toneladas de combustible y se dice que hay alrededor de 900 cadáveres todavía, bueno, ya estamos hablando de muchos años, pero murieron alrededor de 900 marinos.
2: ¿Y no los pueden sacar?
0: No los pueden sacar porque si se hace el intento se puede romper el barco y imagínate la contaminación de toneladas.
2: Y que con el tiempo no se puede oxidar y de repente salga.
0: Sí, claro, ese es uno de los riesgos. Hay una la historia que estaba leyendo comienza que salen pequeñas gotas de aceite que se vuelven como flores, ¿no? Cuando sale a la superficie, pues la figura que deja las gotitas. Pero imagínate las toneladas que debe tener barco de esos para el nivel de contaminación que se haría en la zona de Pearl Harbor, que es allá en las islas, que son muy bonitas, todo lo que es Hawái, toda esa zona.
2: Sí.
0: Entonces, por eso no lo quisieron rescatar, a pesar de que estuvieran los cadáveres ahí y que realmente se hizo como un mausoleo en el fondo del mar.
3: Que wow, no se compara con la destrucción terrible que hubo.
2: El negativo no vino, güey, o algo.
3: O sea, imagínate dos ciudades para 900 güeyes. 900 güeyes están en una guerra que no les importaba.
1: Totalmente de acuerdo con el brillo.
0: ¿Por qué eres así, brillo? ¿Por qué?
3: O sea, dos ciudades.
2: Está tontito, güey.
0: Sí, tienes razón. Pero ¿cómo?
1: Todo por una bomba. Pero ya.
0: Adiós.

0: lo que está.
1: Ahora, señores, nada más y nada menos que con la queridísima Madre J, que hoy presentamos
2: el hombre de Walmart.
1: ¡Ah! ¿Ahora qué pasó ahí? ¡El reloj!
2: Fíjate que yo no sé qué está pasando. El hombre que yo quiero. Pero tengo una suerte en los super.
0: Sí, ¿verdad?
2: Fíjate, haz de cuenta que yo fui, que iba a hacer los panecitos precisamente. Entonces,
1: es que no me quiere dar, güey.
2: Entonces, ¿le contesto?
1: No,
0: mádele, perro.
2: Y pues ya llegué, ¿no? Y ya ves que yo tengo mi moto muy riqui cookie. Y pues ya llego y la estaciono. Entonces, desde que llegué, había un jicotillo que se me quedaba viendo y se soltaba riendo. Y dije, güey, ese está por lo menos loco, güey. Y lo malo es que yo ya lo conocía porque él me había vendido un dron.
1: ¿Un dron que no jalaba?
2: No, sí jala, pero yo no lo sé usar. Y luego, me lo dio bien barato. Y desde que me vendió el dron, como que nació una bonita amistad. Pero yo iba con mi jefe y con otro vato más xenófobos y más snobs intratables.
1: ¿La vez del dron?
2: La vez del dron. Entonces, pues no pudimos pronunciar palabra. Pues llego y haz de cuenta que era una noche lluviosa, pero esa lluvia el chipi chipi, entonces se podía soportar. Y yo por eso metí mi bicimoto donde no le diera mucho el agua porque no se puede mojar. Y pues ya se me queda viendo y yo lo saludo así como de, hey, algo sutil, ¿verdad? Y en eso que veo, güey, que está haciendo nada más y nada menos que un cigarro. Entonces llego y me la acerco y le dije, güey, ¿a poco es un cigarro de los que pienso que es? Y me dice, ¿sí quieres? Todos ellos son muy generosos, es que ellos tienen mucho amor para repartir. Y luego le dije, ay, no, ¿cómo crees? Porque, o sea, ahora se tiene que portar súper bien, güey, decente. Yo le dije, ay, no, ¿cómo crees? Le dije, ¿te traigo algo? Pues, no, le iba a decir, te traigo algo, pero dije, ¿para qué le digo? Mejor te lo traigo, ¿verdad? Entonces, pues ya me metí, hice mis compras, no pasaba la tarjeta, güey.
1: ¡Ah, perra, sal!
2: Ya estaba lleno, güey, atascado, o sea, había como 300 atrás de mí. Pues tuve que gastar el peso que el dólar que traía, güey. El único dólar que traía, perra sal.
1: El único Benjamin Franklin que
2: Benjamin
1: traía.
2: Entonces, pues ya salí, pues se me olvidó el refresco que le iba a comprar. Pues, ay, bueno, ya ni modo. Y para cuando salí, ella pues había prendido el carrujo, como le decía mi mamá. Pues ya le dije, pues para no desairar, porque uno es gente educada, sí, ¿verdad? Pues, que sí, le enseñaron sí, los sí, papás.
1: Pero espérese, ahorita que regresemos sigue contando.
2: Que uno, ok.
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0: sacó el de Benjamin de la buena suerte que traía ahí, carnal.
1: Y ahí lo dejé, bendito sea Dios. Y como les decía, pues una gente educada que los papás nos enseñaron a que no debes de desairar si te ofrecen algo. Entonces, pues haz de cuenta que yo creo, no sé de dónde la haya sacado, pero yo me empecé a sentir muy extraña, así como que con mucho calor y estaba lloviendo. Y dije, ay, no, así, sí, me siento raro. Y me dijo, vete, vamos a la casa. Aquí está, luego, luego.
0: Él sí tenía casa.
1: Pero, pues, tenía dónde quedarse. Ey. Pues que llego a la casa, güey. Eran unas tablas de así, como que haciéndola como de dos aguas, ey, así inclinadas, tapada con lonas y costales. No caía agua. Eso que ni qué. Era muy bueno en eso de la impermeabilización. Y entrabas y tenía su bocina, güey. Tenía sus focos. Y estaba iluminada, bocina. Una cobija así muy bien. O sea, llegabas y te acostabas así muy riquicuqui, muy cómodo estaba. Entonces, cuando me siento, porque claro que fui, cuando me siento, güey, pues sentí que me había sentado en algo de papel, güey. Hey. Y que lo veo. Y era una revista bien loca, con fotos, o sea, era como una revista para adultos, pero con fotos a blanco y negro todavía, güey. Y en el pie de la foto había un cuento, y había una foto diferente en cada hoja. Y pues dije, ay, mira la revista esta, porque yo la había visto en la sierra cuando se las intercambiaba a mi hermano. Y la empecé a ojear, y luego llega y me dice, ay, si te pones bien caliente, va. Y yo le digo, pues son buenas, son buenas. Y dice, ir a esa viejota. Y luego ya se me arrimó así mucho. Y luego ya empecé a hacer. Y luego dice, ay, no, a mí luego me prenden y se toca, güey. Y yo dije, señor, déjame voy. Le digo, ándale, pues ya me voy. Dijo, no, espérate, no quieres seguir viendo la revista. Y ya se me hizo muy de pa' acá. Y dije, me lo he hecho. ¡Qué diablos!
0: como si fuera un cortaúñas que se encuentra en la calle.
1: Y luego le dije, no, sí, ay, déjame, sí, está haciendo calor, ¿verdad? Y me quité la playera, güey.
0: ¡Hala!
1: Y me empezó a tocar el seno. Y yo, pues yo soy pues muy sensible, ¿verdad? En el seno. Y él se quitó la camisa. Y nos fundimos en un solo cuerpo y nos amamos una y otra vez. Time after time.
0: Qué asco.
1: ¿Por qué asco? Mira.
0: Y ahí le pagó el dron. No. Ahí le dio el control del dron, güey, porque lo trajo con el de la tele, el güey.
2: Por eso no funcionaba,
0: menso. Señores, es la madrejota del Cometa Radio.
1: ¡Chao!

0: mi columna vértebra.
1: Vámonos con la zorra inmunda, porque la zorra inmunda... ¿De qué nos va a hablar? ¿Son las esferas del dragón, güey? ¿O qué pedo?
2: No, son boneless que me trajo la madre jota.
1: Ah, muy bien. ¿Pero de qué nos va a hablar? ¿Qué se va, zorra inmunda?
2: ¡Ahí les va, mi querido cara de petróleo!
1: ¡Ay, chale!
2: Obviamente, usted como hombre, que es, ¿verdad?, entre comillas, hace las labores de la casa, como por ejemplo...
1: Lavar los trastes, barrer, trapear.
2: ¿A poco sí haces eso?
1: Sí, güey, la neta sí, barrer, trapear, vamos, la limpieza de la casa, los trastornos, güey, cualquier cosa, güey. O sea, okay, al final de cuentas, no necesariamente tiene que ser una mujer la que lo haga, sino al final de cuentas tú vives en tu casa, mismo que vivas en un parquero, güey.
2: No vayas a
1: recoger, güey, tus cosas, ¿no?
2: Ah, perfectamente. Era que en tu tiempo de juventud, ahorita pues no puedes ni levantar un clavo, güey.
3: Todo lo hago yo en mi celda.
2: Cállese,
3: lo hago. Vivo en una selva aquí en el monasterio.
2: Ok, jodido.
3: Bueno. No, sí, siempre.
1: Sarcófago, güey, no mames, no tiene nada.
3: Hago lo que me cae, lo único que me cae gordo es planchar. Pero todo lo demás...
1: Pero oreja, perro, ¿qué tal?
3: No, planchar sí, pero planchar ropa no es lo mío.
2: Ok, perfectamente. ¿Y usted como mujer buscaría algún hombre que le ayudara, güey?
4: No, pues no, y si lo quiere buscar, pues de todos modos es lo mismo.
2: Ok, bueno, pues ahí les
1: no
2: va.
1: No sirve para nada, va a decir.
2: Ahí les va, güey.
1: ¿Qué pasó?
2: Vamos a trasladarnos a un país donde están las mujeres más hermosas de todo el mundo. ¿Cuál
1: México,
2: se imagina?
1: México.
2: No, en México están feas.
3: Ucrania.
2: Puede ser, las mujeres más hermosas de todo
4: Rusia.
2: El mundo.
4: Rusia.
2: Puede ser. Pero nos vamos nada más y nada menos que a Letonia, güey. ¿Sabes dónde queda o no?
3: Sí,
4: Letonia.
2: Letonia, güey, este es
3: otro.
1: Está a un lado, está a un lado, güey. Está a un lado.
2: Está atrás, Lomita. Bueno, ahí.
1: ¿Dónde está esa madre, oiga?
2: Ahí por ahí, güey.
3: Por Rusia, era parte de la Rusia y ya se separó como una república.
2: Es lo que dice la madre jota, las mujeres rusas están muy guapas, güey.
1: Okay.
2: Bueno, desgraciadamente, pues no hay tantos hombres que... Pues las mujeres dicen, ¿qué vamos a hacer? Porque hay escasez de hombres, güey. Y muchas de estas personas están ya haciendo sus videos diciendo, oigan, ¿qué onda? Necesitamos hombres de este lado. Oh, y haga de cuenta que son mujeres güeras, ojo verde. Por lo que no vemos acá, ¿verdad?
1: Porque... Para mejorar la raza, pues.
2: Exactamente, güey. Pero bueno, de los pocos hombres que hay, pues no se quieren casar, güey. Y las mujeres, cuando van creciendo, pues obviamente van haciendo su vida, pero no hay quien las ayude, güey. Simplemente a colgar un cuadro, cambiar una llanta.
1: O sea,
2: no
1: huevones,
2: hay
1: los güeyes.
2: Hombres, ¿no? No hay hombres, güey.
3: A cargar el garrafón del agua.
2: Exactamente, güey.
1: Allá no tienen garrafón de agua, así el agua está buena, güey.
2: Sí, no como allá,
1: en Guadalajara, que está saliendo negra, güey.
2: Hijo de su madre, no, cómo apesta, güey.
3: Es
2: pero
3: agua
2: bueno.
3: De tamarindo,
2: güey. No, cállese, el hocico. Pues bueno, las mujeres de allá están diciendo, pues, ¿qué hacemos, güey? Ya sé, güey. Vamos a rentar un hombre, güey.
1: Oh.
2: Lo que están haciendo allá, güey, es de que te dan aproximadamente...
1: ¿Lo pueden por Uber Eats o qué pedo?
2: 100, 200, $300, güey, porque desgraciadamente no hay quien las ayude.
1: ¿Cómo? Pero espérese, ahorita que regresemos me dice, güey, espérese, a ver cómo está el pedo.
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0: Mire que ya no escucha, güey.
1: Hola, oh, otra vez que lo estás. ¡Vamos al aire! ¡Vamos al aire!
0: No, ¿qué? ¿Qué? ¿Qué?
1: ¿Qué? Eso, no. Sí. Sí, prende el aire. Ya hace calor. No te quieras ir, está enojado. Ya, ya. Es cotorreo, güey.
0: No, no escucha, güey. No está escuchando. Pero, no estamos hablando del hereje. Ahí no, te va,
1: estás,
0: perro.
1: Estás hablando de estas mujeres. Entonces dices que ya pueden rentar vatos.
0: Ya pueden rentar vatos, güey. ¿Por qué? Están escasos allá en Letonia, güey. Yo les digo que se vayan para allá, güey. Bueno, 100, 200, 300 dólares y puedes rentar un marido. A lo que se llama husband for an hour.
1: Ah, caray.
0: Oh. Ah, ¿qué en traducción sería qué, inútil?
2: Marido para trabajar.
0: Sí, ok. Bueno,
1: ah, okay.
0: Este vato, güey, ya cuando lo contratas, llega hasta tu casa, güey, como si fuera un Uber, y pues arregla lo que está roto. Instala lo que necesita instalación y mueve lo que pesa demasiado, ¿ok? Van sin nada de, oye, ¿cómo estás? Sin nada de conversación, o sea, puedes ir...
1: Llegan a jalar, güey.
0: Exactamente, llegan a trabajar. O, si pagas un poco extra, puede llegar esa persona y luego se pueden encontrar y ahora sí puedes platicar. O sea, como que hay tarifas. A ver, $100 es nada más para que vengas a hacer esto. $200 para que vengas a hacer esto, pero podemos platicar. Y cositas así, güey. El servicio, obviamente, güey, dicen que es como algo romántico, pero la mayoría de las mujeres están relacionadas con las labores del hogar. O sea, lo que quieren es que los hombres le vayan a ayudar. Exactamente, como por ejemplo, la plomería, la carpintería, cuando haces algún mueble, que los televisores, ya ves que de repente tienes que ponerlos en la pared, pues son cosas que las mujeres a veces no podemos, ¿estamos de acuerdo?
2: Lo de ropero, cambiar la cama, o sea, hay muchas cosas.
0: Exactamente, lo que normalmente esperas que haga alguien en la casa, güey.
1: Y usted con esas manotas no puede...
2: Para nada sirven.
1: Se pone a arreglar una tela y ya la rompió el güey.
2: O se me cae, todo se me cae, güey. Las manos son las más inútiles.
0: Sí, ya sabemos que se te cayó la mano, güey. Ya sé mucho, güey.
1: La muñeca también, todo se le cae.
0: Todo, pobrecito, hasta los dientes.
1: Velo.
0: Hasta los dientes. Bueno, ahí te va. La cuestión aquí es de que por qué, güey. Hicieron un estudio y este lugar tiene un 30% más de mujeres que de hombres, güey.
1: ¡Ay, la madre!
0: No, pues yo qué sé, güey. Pues
2: por güeyes que se la investigación que
0: pregúntale,
2: hizo,
0: pregúntale al INEGI, güey. La cuestión aquí es de que hay 4 veces más mujeres que hombres. O sea, de 4 hay un hombre, güey. O sea, ¿te imaginas, güey? Y aparte esos hombres no se quieren como casar, güey. Y aparte...
2: ¿Han de tener 4 novias que son sus tarugas?
0: Nah, pues no sé, güey. No sé.
1: O a lo mejor como usted, se le va la cucha al monte también.
0: Añádele eso, güey.
1: Aparte, o sea, uno que otro. De por sí está prohibido ahí en un lado en la Rusia, güey.
0: Pues...
1: Y a lo mejor están corriendo para aquel lado, mi amigo. Y los que hay, pues, va, le gusta que le soplen la nuca.
0: Usted no se vaya para allá.
1: Como tunas.
0: Perfectamente. Por regresando, le tengo más, perro.

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0: Oiga, entonces estamos hablando, pues, de las de las rusas, man.
1: Exactamente, mi amiga.
0: Que por medio de una aplicación rentan a los vatos, ya sea, primero, para que le hagan los quehaceres de la casa, que haga el cuadro, o sea, trabajos que requieren fuerza, que un hombre pudiera tenerlo debido a la fuerza. No es que no, las mujeres no puedan.
1: Ah, claro.
0: Pero, y también, aparte, dice que, pues, para allá, como que plática romántica.
1: Exactamente. Aparte, bueno, ya sabe, esa llave de aquí, pues, obviamente, no hay. Pero te envían más o menos en una hora, puede pintarte la pared, arreglarte las cortinas y si quiere platicar, pues ahí pueden conocerse. Y algo inesperado, porque pues dicen que está funcionando y lo quieren implementar en otros lugares. Pero hay algo más en esta historia de este servicio, güey.
0: ¿Qué pasó?
1: La cuestión aquí es de que hay mucha diferencia entre hombres y las mujeres de allá, güey.
0: ¿Por qué,
1: allá,
0: güey?
1: Están rondando entre los 40, 50, 60 y las mujeres son más jóvenes, güey. O sea, no hay tanto hombre joven, güey. O sea, tienes la oportunidad de ir en el que.
2: Pásame los datos de la
0: aplicación. Está viejillo, güey.
1: Pues así están las cosas allá.
0: Ya lo madre el güey.
1: Ah, ¿cómo estás, imbécil? ¿Cómo estás, imbécil, güey?
0: Y luego, carnal.
1: Pues bueno, pues vamos a ver qué es lo que pasa y dicen que este servicio se va a implementar en otros lugares, en otros países, donde las mujeres solamente quieran el servicio donde les puedan ayudar a los hombres. ¿Cómo la viste, man?
0: Oye, pues está bien, digo, pues si las mujeres ocupan ahí, pues es como, pues ya ahorita está, pues, de moda con la tecnología, todo pides hasta en el Uber y en el Didi, ¿sí o no, güey?
3: Y luego, pero lo malo es que no se haya hecho popular porque hay muchos hombres que les surge trabajo y que les apoyaría muchísimo un servicio como esos.
1: Y 100, 100, 300 dólares no te cae nada mal.
3: O sea, nada mal.
1: Pues ahí está,
2: pero. ¿Y cómo se llama? ¿Uberman?
0: No seas.
1: Si quieres, siguen tus cosas, güey.
0: No jales, güey. No me
1: vayas
0: a rasar, hombre. ¡Hola!

0: Oye, Montaño, pues este fin de semana hubo polémica allá en la ciudad de Guadalajara, que por cierto, ese vato.
1: De allá soy yo.
0: ¿Y yo?
1: ¿Y yo?
0: Pero yo soy más de allá.
1: ¿Por qué?
0: Porque yo soy del barrio. Usted es del Alta Alcurnia. Entonces no vale. Fíjate que se presentaron los juntos en el palenque de las fiestas de octubre de Guadalajara, que no pudimos ir. De todas maneras, gracias por la invitación.
1: Ir.
0: A mí sí, yo la verdad no quise ir, que es diferente. Pero hubo una polémica, ¿por qué?
1: Yo te voy a contar lo que pasó. Fíjate que me da risa porque ya viendo el video y analizándolo lentamente, hay muchas cuestiones que observar ahí. Resulta que hay una canción en donde él se baja a repartir shots. Ya es algo muy común. Ajá, ya es algo muy común, ya es tradición. Entonces la gente muy contenta recibe el shot a manos de Josie y pues todo es felicidad y alegría, ¿no? Entonces, este hombre al estar entre la gente estaba repartiendo un shot y uno de los fanáticos que le quedó así justo abajo de su miembro viril, se le ocurrió la gran idea de
0: jugarle al proctólogo. De jugar al proctólogo
1: no
0: con el José.
1: Sí, pero sí, de revisarle la próstata. Una y otra vez. Entonces, pues claro que eso despertó el descontento del cantante, el cual no reaccionó pues nada
0: pero
1: bien.
0: Pero yo tengo una observación.
1: ¿Qué?
0: A mí sí me hacen eso en el primer tacto.
1: Es que fueron como 10.
0: Reviro, pero este güey fue como media hora.
1: Entonces, es que estaba pensando.
0: Entonces, como que reaccionó tarde, ¿no? Así como que sentía tan, tan, tan, tan.
1: Ah, caray.
0: Kento Capeta. Ya que vio que era un desconocido, como, ¡ah!
1: Ya que vio, pero se acordó que estaba
0: sí
1: en el show.
0: Muchas veces, cuando hasta que reaccionó.
1: Bueno, a lo mejor la primera no sintió.
0: Estaba anestesiado, ¿qué?
1: El jean no le dejó sentir.
0: No,
1: bueno. Entonces se enojó y le echó el vino encima. Ajá. Se le echó el tequila a este hombre.
0: Y el vato también.
1: El otro obviamente ya se enojó porque le entró a los ojos el alcohol arde, claramente. Y se hicieron de palabras y esto terminó, pues, la seguridad de Josie lo sacó del lugar, del recinto, y todo quedó bien.
0: Sí,
1: afortunadamente.
0: Afortunadamente,
1: pero como dices,
0: no hubo
1: tú,
0: golpes.
1: Y lo comentamos, exacto. Pudo terminar peor porque alguna de las

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1: 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Iván aquí con el reporte del tráfico. Se reporta falta de estacionamiento por la fiesta de 15 de Cami.
2: Noticias de último minuto. Afirman que hay espacios al frente de la casa de Iván.
1: Noticia de último minuto. Iván está cobrando por el estacionamiento.
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0: emblemáticas de todos los tiempos, podríamos decirlo, ¿ah? Es una serie de caricatura japonesa llamada Dragon Ball Z. ¿Quién no quería hacer el Goku, verdad? De aquel entonces. Todo el mundo andábamos, levantábamos las manos con la Genki Dama, güey. O le hacíamos, ahí estamos como güeyes queriendo hacer el Kame Kame Ha, güey.
1: El Kame Kame Ha.
0: Usted, mi queridísimo Foku, llegó a ver Dragon Ball Z. ¿Por qué, oiga?
2: Porque ya estaba... Pues no, ya me han gustado otras cosas. Como los vatos.
0: Los muchachillos, ya.
3: Oye, a mí, ¿sabes qué me pasó? Que lo repetían tanto en la televisora de México, que, por ejemplo, veías 9 capítulos y decías, ah, ya viene la final, y volvían a poner el primero. Llegó un momento que lo repetían tanto que le perdí el interés.
0: ¿A quién mataron a Freezer? ¿No? O sea, sí. Pues bueno, la neta, para todos los amantes y todos los perros, señores, déjenme decirle que después de tanto, Dragon Ball Z tendrá su parque temático. Sí, güeyes, así como lo están escuchando, un parque temático como lo puede ser, como lo es Disney, güey, que es, ya ves que Disney tiene que el castillo y todo el rollo, pues bueno, nada más.
3: Gokulandia.
0: Gokulandia, efectivamente, carnal. De hecho, sí, carnal, Dragon Ball Z, y estará donde crees, carnal. En un país donde no te piden visa, porque la neta...
3: Tlaxcala.
0: Hay muchos... No, güey, va a ser en París, Francia, güey. En París, Francia, van a ser exactamente como las réplicas de los lugares emblemáticos de esta gran franquicia, carnal, de Dragon Ball Z. Pues ya sabes todo, desde la casa del maestro Roshi, güey, el planeta Namekusein.
1: Namekusein, imbécil.
3: La nube.
0: La nube, o sea, bueno, aparte también todo eso. Entonces, todo esto, carnal, se pretende que esté todo listo el parque temático, más o menos para... el 2032.
1: Ah, wey. No, si lo alcanzamos, güey.
0: Bueno, pues el viejito,
1: sí,
0: quién sabe.
1: Wey, no, pero no, güey.
0: El maestro
1: Roche. ¡Qué buena
0: Roche,
1: noticia!
0: El maestro Roche. Ay, güey, pero es que imagínate, necesitan tantos años para poder hacer todo lo que van a hacer, güey. Imagínate el parque de la nube voladora, güey. El de Chain Long, güey. O sea, imagínate que se llame, haya una montaña rusa del Chain Long.
1: Sí, ojalá caiga.
0: Caiga. te burles, hija de su pin flow.
1: No, pues.
0: Mira, vieja desgraciada.
1: Sabemos de tu poco acervo cultural.
3: Admiro tu capacidad de hablar de con tanta seguridad de temas que claramente nunca te has puesto a leer.
0: ¿Qué le importa, viejo desgraciado? De perder voy a vivir más que usted, güey. Viejo desgraciado, yo sí lo voy a ver, no como usted.
3: Ya, cállate.

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0: cuarta hora del Convento Radio Show. Y bueno, vámonos porque les traigo una historia medio tetricona, donde un vato asesinó a sus padres. Y obviamente, pues tiene una justificación. Que ahora sí podríamos entrar en debate tú y yo, carnal.
1: Pero no puede haber una justificación para quitar la vida.
0: Es la forma de que el vato se justifica, güey. Okay. Es la forma que el vato se justifica. Y ahorita regresando, les voy a contar esta historia.
2: Si no quieres, no.
0: ¿Qué pasó, güey? Y aparte de eso, oiga, pues vienen los espectaculotes y muchas sorpresas más. Así es que recuerda seguirnos en la página de Facebook. Nos va a encontrar como Sorrimunda.
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2: Con lo siguiente, lo que pasó, ¿verdad? Se los dijimos en la entrada del teaser, la entrada de la hora. Resulta ser que un
3: fisiculturista.
2: Es un güey que hace ejercicio. Pues la neta, fue detenido por autoridades. Esto pasó en Puebla, güey. En Puebla ya, en Puebla sabemos pues, cómo te encontré aquel lado. Y resulta ser que el vato es responsable del asesinato de sus padres. Sí, de su padre y madre. Esto pasó ahora el 25 de julio de este año, carnal, ahí en San Pedro Cholula, Puebla. ¿Ok?
4: No.
2: Los primeros reportes, algunos vecinos hablaron al 911 para autoridades de que, oigan, pues están viendo unos gritos y madrazos y ese pedo, y ¡ay! ¡No me pegues, déjame! ¡Ay! Y que se vean adentro de la casa.
4: No.
2: Pero como los vecinos chismosos, güey, órale, pues que le caen, carnal. Llegaron los polis nada más y nada menos que al lugar, carnal, y encontraron, sí, a dos personas sin vida y a un joven con algunas heridas de gravedad. Obviamente, el joven, pues que obviamente es fisicoculturista, el vato, pues lo llevan al hospital más cercano para recibir atención médica. Algunos medios de comunicación informaban, pues que el vato le preguntaban, güey, pues ¿qué pasó? Y el vato, pues muy católico, simplemente el vato se la pasaba rezando, güey. Como cuando la abuelita te barrea con el huevo, güey. Todo ese rollo. Total, pues llega al hospital y pues no lo podían interrogar las autoridades, güey, porque pues el vato pues lo estaban atendiendo, güey, yo con alguna serie todo el rollo. Pues bueno, resulta ser de que pues al mismo que le preguntan a los muertos, güey, pues no saben ni qué pedo. Pasaron los días, todo el rollo. Le preguntan al vato, "Oye, güey, pues ¿qué pasó, carnal? ¿Qué? Pues ¿qué pasó, güey? Pues ¿por qué estás todo madreado, güey? Y tu papás pues estaban muertos, ¿qué pasó, güey?" Pues el vato resulta y resalta de que dice que él mató en el nombre de Dios, güey. Fíjate bien, mató en el nombre de Dios debido a que en su mente él escuchaba a Jesús y a algunos ángeles que le decían, mátalos, güey, pero ¿por qué? ¿Por qué tú traes algunas heridas, güey? Pues es que no se querían morir, güey, pues güey, tampoco no manches, güey, pues son tus papás, güey. ¿Cómo se te atreve a matarlo y cómo Dios te dice que los mates? Pues al vato, déjame decirte que le hacen un estudio mental, güey. Ya ves que le hacen exámenes, diferentes pruebas, psicológicos, psiquiátricos, todo el rollo. Pues resulta que estos güeyes le dicen que está bien todo el pedo, güey. O sea, que no tiene nada malo, güey. El vato está cuerdo totalmente, que no es mentira. Lo que sí cabe destacar es que el vato, aunque es el vato va al gimnasio y todo el rollo, el vato siempre fue muy católico, inculcado por sus padres, güey. Pero no entiende, obviamente, dice, pues, güey, yo escuchaba eso, yo no tenía conocimiento de mí, y la neta, pues, simplemente, pues, desconozco lo que pasó. Yo simplemente estaba viendo lo que pasó, pero Nunca vi que yo lo quisiera hacer o ese rollo. Según el vato, él nomás veía, pero no estaba consciente de lo que estaba haciendo.
4: Ay, qué extraño, güey.
2: Y él dice, güey, fue en el nombre de Dios. Entonces, ahorita que regresemos, vamos a debatir la historia.
4: Si no quieres, no.

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0: sujeta a sus papás. Lamentablemente asesinó y mató a sus papás este vato que pues, se dedicaba a hacer ejercicio. Carnal, la pregunta es siguiente. Ya ves que pues en el botellón a los violadores cuando caen les dan su
1: misma.
0: Claro, exactamente. A este güey, ¿qué debería hacerse? Si tú estuvieras en la cárcel y tú fueras el jefe de la cárcel adentro, ahí viene un güey que mató a sus padres. ¿Tú qué les harías, güey?
1: Sí, creo que hay una ley en las prisiones de castigo muy fuerte.
0: El de ojo por ojo.
1: Ojo por ojo, entonces sí le van a dar una... Yo creo que ya le dieron un buen recibimiento a este cuate. ¿Sabes una cosa también? Me llama la atención. Cholula, esa zona de Puebla, es muy católica. Dicen que Cholula es la ciudad que más iglesias tiene en el país.
0: Okay.
1: Hay mucha influencia de la religión. También puede llegar un momento en que sea tanta la carga de información de religión que te causa ese tipo de locuras. A lo mejor fue un momento de los padres muy católicos y te estás portando mal, no sabemos qué relación tenía él, entonces puede haber ese momento en que la misma religión lo impulsó a hacer esa locura.
2: Pero es lo que bien estoy diciendo, o sea, aunque sea lo que sea, como para matar a un ser, o sea, un ser humano, no hay como excusa de que hay, tuvo presión de esto, tuvo presión de lo otro, pues es demasiado, o sea, y no decir, hay excusa, güey.
1: Me dijo Dios que lo hiciera, todavía te creo, me dijo Satanás que lo hiciera, pues todavía le creo, ¿no?
0: Pero lo decía que era Dios, güey.
1: Pero no.
2: Y lo conoces muy
1: por
2: bien.
1: Por eso, por el exceso de religión también puede influir en este tipo de actitudes.
0: Tú me quieres decir, ¿qué harías si el vato tú eras el mero rey del interior de la cárcel y llegara un güey que mató a sus papás?
3: Ay, no, qué miedo, no me la arrimaba. De seguro, si fuera rey, yo ya tendría mis mayullos. ¿Para qué me iba a buscar un asesino?
0: No para que te defienda, no para eso. ¿Pero qué castigo tú le darías, güey?
3: Ay, no sé, yo es que si lo dicen en nombre de Dios, pero pues ha habido guerras en nombre de Dios. La Biblia todo en nombre de Dios.
1: Estamos hablando de la cárcel. Okay. No te vayas.
2: Sí, desviadito.
3: Casi, muy católica.
1: ¿Sabes qué? Una pamba con picayelo.
0: O sea, mínimo. Ustedes son Raimundo.
3: ¿Tú ni crees?
2: No, fíjate que yo creo que nada.
0: Pero el 12 de diciembre sí come tamales, el perro.
2: La neta, y gratis, perro desgraciado.
0: Hey,
2: no, uno no es nadie para quitar otra vida, güey. Allá está el señor que se va a encargar de...
0: Yo pienso que la católica.
3: Con la culpa tiene, ¿no? La culpa que... Porque estuvo reciente ahí el momento, pero con los días, con la soledad, con la pobreza, en la cárcel...
1: Sí, no, claro. O sea, remordimiento.
3: Le va a dar... Va a ser terrible. O sea, el infierno lo va a vivir.
2: Es como cuando tienes un accidente, güey, ni modo que vayas a salir a la calle y dices, ¡ay, ahora voy a atropellar a alguien! Pues no, o sea... No, aparte, no. La carga, aparte de...
1: Imagínate
2: la carga de conciencia.
1: Que le digan,
2: güey,
1: oye, viene el festival de Día de las Madres.
2: Sí, pues no. Valió.
3: Ahora en el Día de las Madres vamos a hacer un bonito poema y les vamos a hacer las flores con papel crepé.
0: Imagínate, ni el servilletero va a ser, hombre.

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0: papás, lamentablemente asesinó y mató a sus papás este vato que pues, se dedicaba a hacer ejercicio. Carnal, la pregunta es siguiente. Ya ves que pues en el botellón a los violadores cuando caen les dan su
1: misma.
0: Ajá, claro, exactamente. A este güey, ¿qué debería hacerse? Si tú estuvieras en la cárcel y tú fueras el jefe de la cárcel adentro, ahí viene un güey que mató a sus padres. ¿Tú qué les harías, güey?
1: Sí, creo que hay una ley en las prisiones de castigo muy fuerte.
0: El de ojo por ojo.
1: Ojo por ojo, entonces sí le van a dar una... yo creo que ya le dieron un buen recibimiento a este cuate. ¿Sabes una cosa también? Me llama la atención. Cholula, esa zona de Puebla, es muy católica. Dicen que Cholula es la ciudad que más iglesias tiene en el país.
0: Okay.
1: Hay mucha influencia de la religión. También puede llegar un momento en que sea tanta la carga de información de religión que te causa ese tipo de locuras. A lo mejor fue un momento de los padres muy católicos y te estás portando mal, no sabemos qué relación tenía él, entonces puede haber ese momento en que la misma religión lo impulsó a hacer esa locura.
2: Pero es lo que bien estoy diciendo, o sea, aunque sea lo que sea, como para matar a un ser, o sea, un ser humano, no hay como excusa de que hay, no. Tuvo presión de esto, tuvo presión de lo otro, pues es demasiado, o sea, y no decir, hay excusa, güey.
1: Me dijo Dios que lo hiciera, todavía te creo, me dijo Satanás que lo hiciera, pues todavía le creo, ¿no?
0: Pero le decía que era Dios, güey.
1: Pero no.
2: Y lo conoces muy bien.
1: Por eso, por el exceso de religión también puede influir en este tipo de actitudes.
0: Tú me quieres decir, ¿qué harías si el vato tú eras el mero rey de del interior de la cárcel y llegara un güey que mató a sus papás?
3: Ay, no, qué miedo, no me le arrimaba. De seguro, si fuera rey, yo ya tendría mis mayullos. ¿Para qué me iba a buscar un asesino?
0: No, para que te defienda, no para eso. Pero, ¿qué castigo tú le darías, güey?
3: Ay, no sé, yo es que si lo dicen en nombre de Dios, pero, pues, ha habido guerras en nombre de Dios. La Biblia dice, todo en nombre de Dios.
1: Estamos hablando de la cárcel. Ok. No te vayas.
2: Desviadito.
3: Casi, muy católica.
1: ¿Sabes qué? Una pamba con picayelo.
0: O sea, mínimo. Ustedes son Raimunda.
3: ¿Tú ni crees?
2: No, fíjate que yo creo que nada.
0: Pero el 12 de diciembre sí come tamales el perro.
2: La neta, y gratis, perro desgraciado.
0: Sí, güey.
2: No, uno no es nadie para quitar otra vida, güey. Allá está el señor que se va a encargar de...
0: Yo pienso que la católica.
3: Con la culpa tiene, ¿no? La culpa que... Porque estuvo reciente ahí el momento, pero con los días, con la soledad, con la pobreza, en la cárcel...
1: Sí,
3: no,
1: claro. O sea, remordimiento.
3: Le va a dar... Va a ser terrible. O sea, el infierno lo va a vivir.
2: Es como aquí. Cuando tienes un accidente, güey, ni modo que vayas a salir a la calle y dices, ¡ay, ahora voy a atropellar a alguien! Pues no, o sea... No, aparte, no. La carga, aparte de...
1: Imagínate que le digan, güey, oye, viene el festival de Día de las Madres.
2: Sí, pues no.
3: Vale, ahora en el Día de las Madres vamos a hacer un bonito poema y les vamos a hacer unas flores con papel crepé.
0: Ah,

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0: Señoras y señores, no digo ni madres, pero ya estamos en el Comento Radio Show y es momento de los espectáculos con Cristina Montaño, porque Sergio Becerra debe estar entrepiernado con un negro acapulqueño, no sé dónde, ¿eh? Ya oigo bien, perfecto.
1: Pues primero que la semana pasada estaba entrepiernado con Emanuel.
0: ¿Y ahora?
1: Ahora que con un negro allá en...
0: Con el del WhatsApp.
1: El del WhatsApp.
0: ¿Cómo estás, Montaño?
1: Yo muy bien, ¿y tú?
0: Pues también, ahí vamos, ahí vamos.
1: Mira, ¿y la familia cómo está?
0: Todo bien, crece y crece en los escuincles. ¿Y usted?
1: Está bien, todo bien. Oye, pues hoy en ausencia del monitor, de Sergio Monitor, tenemos mucha información. Por fin se acabó la Casa de los Famosos.
0: Ya me tenían hasta la mano.
1: Ya se acabó la cuarta temporada.
0: ¿Quién ganó?
1: Déjate cuento, justo eso te voy a decir. La verdad es que yo me quedé con muy mal sabor de boca de esta temporada.
0: Pues, ¿qué se anda metiendo?
1: No, de la temporada. Porque como que no se me hizo justo, como que hubo unas cosas raras, irregularidades le llamarían por ahí.
0: ¿Sí?
1: Sí, como que no me está gustando. Entonces... ¿Qué significa eso, Master?
0: Que se apunte bien el micrófono.
1: Una seña obscena. En primer lugar quedó Mariana Ochoa.
0: Mariana, la de OV7.
1: Esa, pero te voy a decir algo. A ver, ¿cómo tú piensas tu lógica que en la primera eliminación de esta casa...
0: La habían sacado como 6 veces.
1: Sale Mariana. O sea, es la primera eliminada. ¿Qué quiere decir eso? Que nadie votó por ella. Entonces, sale, se inventan una cosa, que el exilio, que era para no salir y que la gente la regresaron a la casa. Y resulta que la primera eliminada resultó ser la ganadora.
0: Pues bueno, se ganó a la gente.
1: Eso no tiene ningún sentido.
0: Se ganó a la gente.
1: No, eso no tiene ningún sentido para mí ni para nadie.
0: Voto por voto, casilla por casilla.
1: Exacto, la verdad es que sí hay mucho ruido en redes sociales. El segundo lugar quedó el comentarista Memo Schutz, lo cual me parece también que no tenía ningún sentido. El tercer lugar fue para la licenciada Karina Torres y pues así consecutivamente. Hubo mucha gente que estuvo haciendo como este tipo de manifestación por Yair, que era uno de los preferidos para ganar. Pues no, él quedó en sexto lugar, así que no le alcanzó para eso.
0: Entonces, ¿y buen billete al ganador?
1: Fíjate que sí, sí hay billetito, pero vuelvo y repito, como que es una casa que ya estaban planeadas las cosas, que se vio muy descarado. Esa fue mi percepción, eso es lo que se está viendo en redes sociales. Esperemos que para la próxima edición las cosas cambien, que
0: pues ya
1: yo
0: veremos.
1: Lo dudo mucho, pero ese fue el resumen de este gran reality que por fin se terminó.
0: Ay, en caridad de Dios, oiga.
1: Pues bueno, ahorita te sigo contando más, ¿te parece?
0: Ya dijo.

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2: Nada más que agradecerle a cada uno de ustedes, de verdad, que nos esté escuchando. Le agradecemos bastante, bastante, bastante. Y pues bueno, no queda más que decirles hasta mañana, mi queridísima Madre Jota. Gracias.
3: Ay, muchas gracias. Y muchas gracias a mis. Quiero mandarle saludos a Santiago Papás, que era mi Susi preciosa, que la otra vez me corrigió, güey.
2: ¿Por qué, güey?
3: La vez del 6, que llegué con el 6. Me había mandado por el 6 y un Sprite. Llegué con el 6 y un Sprite.
2: Pero un 6 de cerveza, güey.
3: O sea, me pidió un tinte número 6 y un Sprite para el cabello, los dos, y llegué con un 6 de cerveza y un Sprite
2: de coca.
4: De soda.
2: ¡Sorrimunda!
4: Ay, no, ¿qué vamos a hacer con esta mujer? Ay,
2: vámonos,
4: no.
2: Pues, que se la haya pasado de lo mejor. Ahí estamos. Cámara, hereje, gracias.
5: Gracias, y si contribuimos a que se divierta un rato y aprenda algo, ya cumplimos.
2: El avión. Muchas gracias a la producción, señor Guerrero. Muchas gracias. Ahí en los controles, Abraham Martínez, el cubano. Y bueno, servidor, la Madre Jota. Esto fue la Madre Jota y la Madreada. 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